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0: Las 3.
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2: Buenas tardes y bienvenido a la sintonía de Agroradio, si se acaban de incorporar. Bueno, pues pasan las 2:30 de la tarde y vamos a poner el punto final a las retransmisiones que estamos haciendo en directo desde Chiribel con la Asociación Albelal, con motivo del Día Mundial de la Agricultura. Bueno, pues ya sí vamos a poner el punto final, el broche de oro. Y antes de despedirme, pues bueno, pues creo que me eché un cable Marina, la responsable de comunicación de la Asociación Albelal. Marina, buenas tardes.
3: Buenas tardes, Antonio.
2: Bueno, ya hemos terminado.
3: Ya hemos terminado. Una jornada más.
2: Una jornada más. Ahora hay que recoger todos los apechusques. Y yo, en mi caso, hacer cartera. Bueno, en el tuyo también. Sí, sí. Tú te quedas un poquito antes que yo en casa. Bueno, pues Marina, muchísimas gracias por la Asociación Albelal colaborar con estos tres días, con esta conmemoración del Día Mundial de la Agricultura. Este año estoy muy contento porque el primer día hablamos de semilla. Toda la agricultura comienza con una semilla. Si no tienes semilla, no tienes agricultura. El segundo día hemos estado hablando de agua, en este caso de agua regenerada, ¿no? Tanto la comunidad de regantes Cuatro Vegas, que lleva ya 31 años, se ha comenzado también en Roquetas. El Edar de Roquetas también está suministrando agua regenerada a la comunidad de regantes Sol y Arena. Y hemos puesto el punto final, bueno, pues con una agricultura diferente a la que conoce Almería, esa intensiva, por una extensiva, perdón, lo he dicho mal. Almería, agricultura intensiva, esta zona extensiva. Y una extensiva que, bueno, que con la ecoregenerativa están haciendo cosas muy interesantes en la zona, pero que a la vez está despertando interés a nivel internacional. Están viendo el trabajo que está haciendo la Asociación Albelal aquí en la comarca, ¿no?
3: Sí, además es muy curioso porque muchas veces relacionamos Almería con la agricultura intensiva, uh-huh. Pero Almería es también agricultura extensiva, es también agricultura de secano, es cultivo leñoso, es mucho más allá del invernadero, uh-huh. Tiene mucha variedad. Y es curioso también que una provincia que ha sido siempre vanguardia en agricultura intensiva también lo está haciendo en la agricultura extensiva, en la agricultura regenerativa, y ahora con esta certificación, que al final de lo que se trata es de poner en valor a esos agricultores que más allá del ecológico también dan un paso más y miran al paisaje y a todo lo que les rodea.
2: Y dejando un entorno, pues mejor, se puede decir, para las nuevas generaciones. Es decir, que la agricultura ecoregenerativa lo que intenta es regenerar, es decir, esta zona que de por sí es árida porque estamos en la esquina, en el sureste, la zona con poca pluviometría, lo he dicho bien, me ha costado trabajo, pero lo he dicho bien. Bueno, pues lo que se intenta es, con diferentes actividades en la agricultura, pues incrementar esa humedad o esos recursos hídricos en la comarca, ¿no?
3: Claro, al final se trata de aprovechar los recursos que tenemos sin esquilmarlos e intentar darle un poquito más al suelo, al recurso principal, que al final sin suelo no tenemos nada, uh-huh. Y que sea una agricultura sostenible para las futuras generaciones, que no solamente sea para nosotros, sino uh-huh. para los que vienen detrás. Uh-huh. Estamos en un territorio que además, tú has dicho, un déficit hídrico, pero es que también tenemos una erosión muy fuerte por temperatura, por viento, es decir, que es que estamos en un espacio muy peculiar.
2: La entrevista de Miguel Muñoz me ha sorprendido con eso, con las temperaturas y los olivos entre 1.200 y 1.400 metros, cuando lo normal el rango es hasta 800 metros. Es decir, cosas muy curiosas he descubierto hoy. Y cada vez que vengo me preparáis entrevistas a invitados muy interesantes y sorprendentes, Pues por mi parte, Marina, muchísimas gracias.
3: Gracias a vosotros por darnos voz, porque al final es darle voz a nuestros agricultores.
2: Gracias a ti, porque eres quien me prepara los invitados, y también gracias a ti, pero ya en nombre de la asociación Albelar, bueno, porque ya lleváis 2 años que queréis estar en la conmemoración del Día Mundial de la Agricultura, pues por mi parte, agradecido.
3: A vosotros.
2: Bueno, pues ya sí vamos a poner el punto final a esta conmemoración del Día Mundial de la Agricultura 2026 y también vamos a poner punto final a este programa especial que hemos hecho desde Chiribel. Pues como siempre decimos, mañana más y mejor. No, mañana no. El lunes. El lunes más y mejor. Hasta el lunes.
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0: Las cuatro.
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0: Las 5.
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0: Son las 6.
1: Las 6.
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0: Las 8.
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1: Son las 8:30. 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

0: las 9.
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2: Buenos días y bienvenido a la sintonía de Agroradio si se acaban de incorporar. Y buenas tardes si vuelven a escuchar esta nueva entrega de Agroinformación en horario de tarde. Bueno, pues estamos conmemorando el Día Mundial de la Agricultura, 9 de septiembre, pero hoy jueves 10 de septiembre. Seguimos haciéndolo porque no hemos venido arriba y nos gustan las conmemoraciones, el viajar y el hablar. No sé por qué. Bueno, pues vamos a centrarnos. Seguimos. Ayer, como bien he dicho, ayer estuvimos hablando de semillas, que es una de las partes importantes para hacer agricultura, y la otra parte es el agua. Y hoy estamos hablando de agua regenerada. Estamos en las instalaciones de la Comunidad de Regantes Cuatro Vegas, Almería capital, pero terreno municipal de Viator. Anteriormente hemos tenido al señor alcalde de Viator, a Manuel Jesús Flores Malpica, pero en este momento no. En este momento tenemos a Isabel María Rodríguez Ruano, técnica de proyecto de Veolia para aguas regeneradas en Roqueta de Mar. Isabel, buenos días.
3: Hola, buenos días.
2: Anda que la que habéis tenido ya este verano.
3: Sí, sí, la verdad que ha sido un verano bastante movidito.
2: Bueno, vamos a aclarar cosas, que es lo importante, y dar información, bueno, pues las partes implicadas, en este caso, pues la parte de Veolia, que uh-huh. es quien lleva la parte técnica de esa estación depuradora, de ese EDAR de la ciudad de Roqueta, que bueno, que ya se está, ese agua ya se ha incorporado a parte de la comunidad regante Sol y Arena. Bueno, Isabel, vamos a empezar por el principio. El agua, las aguas residuales llegan al EDAR de Roqueta, ¿y cuál es el proceso?
3: Bueno, pues básicamente el agua cuando sale de la depuradora pasa al tratamiento terciario, ¿vale? Uh-huh. El tratamiento terciario de Roquetas de Mar consta de unos filtros de arena seguidos de unos filtros de malla con una capacidad de filtración de hasta 10 micras para eliminar los nematodos intestinales uh-huh. y seguidos de un proceso de desinfección. La desinfección principal de Roquetas de Mar es el sistema de ultravioleta. Uh-huh. ¿Vale? Posteriormente...
2: ultravioleta. Sí. ¿Qué se elimina con el tratamiento ultravioleta?
3: Bueno, pues elimina básicamente la carga microbiológica, ¿vale? Es importante, o sea, para quien no lo sepa, la estación regeneradora de Roquetas de Mar es la única instalación que a nivel europeo uh-huh. Consta de un agua calidad AA, que es la más exigente de todas. O sea, uh-huh. es un agua con la que puedes regar todo tipo de cultivo, uh-huh. Donde el agua regenerada está en contacto directo con los alimentos uh-huh. y puede utilizar cualquier tipo de método de riego, o sea que es la más segura que existe en la actualidad, el nivel más exigente de calidad. Y uh-huh. es en el único sitio donde está en estos momentos.
2: ¿Y después del tratamiento ultravioleta?
3: Después del tratamiento de ultravioleta, al agua regenerada se le aplicaba un proceso de desinfección mediante hipoclorito sódico. Uh-huh. ¿Qué pasa? Que bueno, hemos tenido bastantes quejas, pues porque había regantes en la zona que tienen cultivos de
2: producción ecológica,
3: gracias. Y bueno, se quejaban de todo el tema de los cloratos. Entonces, nada, llevamos como a lo mejor 3 semanas aproximadamente en donde se ha instalado un sistema de desinfección mediante hipoclorito sódico, ¿vale? Uh-huh. Es importante decir que la desinfección principal es el ultravioleta, pero es necesario una desinfección de mantenimiento uh-huh. para que, digamos, esa carga microbiológica no se active a lo largo de la red de distribución, porque los microorganismos, digamos, que no se eliminan, ¿sabes? Uh-huh. Se inactivan. Entonces, uh-huh. es como pasa en las aguas potables. Tú tienes que dosificar una cantidad de desinfectante a lo largo de tu red de distribución, pues para, digamos, mantener esa carga microbiológica a raya. Uh-huh. Entonces, desde hace unas semanas se ha instalado este sistema de ácido hipocloroso. Y pues bueno, los resultados que estamos teniendo, la verdad que son bastante favorables, en el sentido que se le están haciendo analíticas tanto a la salida de la balsa de agua regenerada del cañuelo, como a la salida de la balsa de agua desalada, y la verdad que los resultados que están obteniendo pues son bastante favorables porque no se están detectando. Entonces, bueno, esto es una solución que ha sido, digamos, promovida por Veolia, y la comunidad de regantes pues la ha puesto en marcha, la comunidad de regantes de Sol y Arena, y por lo menos hasta la fecha pues parece que está dando buenos resultados.
2: Y queréis ver un poco también el contraste de si es decir, esos niveles de cloratos bajan a después de ese cambio de tratamiento.
3: Claro,
2: ¿no?
3: Exactamente. O sea, al hacer, digamos, o sea, al plantearnos la comunidad regante esa necesidad de analizar los cloratos, porque los cloratos no es un parámetro que sirvan para evaluar la calidad del agua regenerada. Esto es muy importante. O sea, es un parámetro que, digamos, que se pide a nivel de fruto y que lo piden las...
2: Sí, sí, para la producción
3: exactamente,
2: agrícola.
3: Exactamente, pero a nivel de normativa no es un parámetro que nosotros uh-huh. estábamos obligados a analizar. Uh-huh. Y es verdad que, pues, bueno, querían un poco, pues, prestarle, digamos, ese servicio a sus comuneros y dejarlos tranquilos, pues, para que puedan utilizar esa agua sin ningún tipo de problema.
2: Porque el uso de o la incorporación del agua fue casi a mitad, en junio, creo recordar, por ahí, ¿no?
3: No, la planta de Roquetas de Mar está en marcha desde noviembre de 2025.
2: ¿Pero la incorporación a agua de riego?
3: Desde noviembre de 2025.
2: Desde noviembre, ¿no?
3: Sí, exactamente, desde esa fecha. Entonces, claro, no llevamos ni un año suministrando agua. Y ahora mismo lo que se está haciendo es una mezcla entre el agua regenerada y el agua desalada, ¿no? Porque, como sabe, en esa zona hay muchos problemas de conductividad y digamos que el agua regenerada por sí sola no pueden abastecer, digamos, al campo agrícola, pues porque no tiene una conductividad muy alta para el tipo de cultivo que tienen en esa zona. Entonces se hace una mezcla de agua.
2: Los comuneros se quejaron, sobre todo este verano, ha sido la mayor queja de este verano. Los comuneros se quejaron a la directiva, en este caso, de la comunidad de regantes Sol y Arena, porque si el agua se ponía verde y tal. Pero... y a raíz de eso, la comunidad, pues supongo que habrá tomado, a ver, analizar, estudiar, ¿no? ¿Habéis tenido alguna reunión con la comunidad de regantes?
3: Sí, hemos tenido varias reuniones directamente en la ERAR de Roquetas de Mar con los comuneros. Y luego, recientemente, el día 1 de septiembre, se realizaron una jornada en IFAPA, en donde, digamos, cada uno de los actores del sistema de reutilización de Roquetas de Mar explicó, pues, cuál era su situación, qué es lo que hacía... en qué momento estamos, y no solamente, digamos, desde la parte técnica de la ERAR o del seguimiento analítico que hacemos nosotros por parte de la comunidad de regantes, sino también llegaron empresas externas, pues, para plantear soluciones, digamos, ya lo que es en el último actor de la cadena, que serían los regantes.
2: Sí, el embalse de la finca.
3: Exactamente, exactamente, que al final también son una parte activa dentro del sistema de reutilización.
2: ¿Y controles técnicos analíticos?
3: Pues nosotros, por ejemplo, somos los responsables de llevar a cabo el control analítico a la salida de la balsa del Cañuelo, que es donde se almacena el agua regenerada, y nosotros hacemos análisis semanales, dos veces por semana, y se analizan, o sea, un montón de parámetros no sé decir, pero vamos, realizamos controles de forma exhaustiva, pues, para saber perfectamente qué es lo que está pasando, y luego todo ese informe analítico se remiten a la autoridad competente, se envían tanto a la Consejería de Agricultura como a Sanidad, un informe técnico junto con todas las analíticas que se realizan, pues, para que haya total transparencia y que realmente, pues, si hay algún tipo de problema, pues también que nos pongan en el sobreaviso, ¿no? Aparte de la evaluación que hacemos nosotros en el día a día.
2: Como dicen, no se lleva un año trabajando en esta regeneración de agua para la agricultura, y bueno, pues siempre las novedades, los cambios, bueno, pues
3: sí, son difíciles.
2: Cuesta trabajo adaptarse, ¿no?
3: Claro, es normal. O sea, al final hay que pensar que el campo el poniente lleva, o sea, históricamente o desde hace bastante tiempo, está regando con aguas desaladas, que al final una calidad, o sea, es agua gourmet, ¿sabes? No puedes pedir nada mejor.
2: Prácticamente depurada, ¿no?
3: Claro, entonces yo entiendo que al final, cuando tú mezclas el agua desaladas con el agua regenerada, las ponga el sol, ¿no? Al final son nutrientes, nitrógeno, fósforo, agua y sol, pues claro, pues al final es normal que se generen problemáticas, y al final lo que digo, que todos los actores de la cadena pues tenemos que poner de nuestra parte y al final, pues bueno, intentar que...
2: Te voy a contar la anécdota de la fuente de agua que tenemos nosotros en la emisora. La tenemos en un pequeño hall que hay a la entrada, con muchas ventanas, hay una luz allí tremenda. no se gasta en verano, bueno, pues hay poca afluencia de personas por allí, no se gasta con la velocidad que se tenía que gastar y hemos tenido que ponerle una bolsa a la garrafa porque tenía tendencia a ponerse verdosa.
3: Claro, es que da igual el tipo de agua que sea, esto al final pasa, o sea que...
2: En la botella sea de 25 o 30 litros que tiene, en verano, bueno, pues hay menos personal por allí y ya te digo, hemos tenido que ponerle una bolsa a la garrafa. Porque a los 3 días tenía tendencia. También te digo que es que el sol le daba.
3: No, claro, es que es normal. Esto es como un agua, o sea, una balsa de una piscina. Es exactamente lo mismo. De una piscina no le hace ningún tipo de tratamiento y al final el agua pues se deteriora, ¿no? Y eso.
2: Isabel, repite el tratamiento que se hace en el Edar de Roquetas para que salga ese agua doble A.
3: En la EDAR no, en el tratamiento terciario de regeneración se hace un tratamiento de filtración mediante arena, seguido de una filtración mediante tela de hasta 10 micras de tamaño de paso, y luego posteriormente hay un sistema de desinfección mediante luz ultravioleta, ¿vale? Y recientemente incorporado un sistema de dosificación de ácido hipocloroso. ¿Vale? Entonces, que es, digamos, la cloración de mantenimiento que se hace para evitar el recrecimiento bacteriano a lo largo de la red de distribución.
2: Pero el sistema que realmente fulmina todo tipo de patógeno en el agua es el tratamiento ultravioleta, ¿no?
3: El ultravioleta elimina los patógenos, pero luego tú tienes que darle un tratamiento adicional de desinfección. O sea, esto es como, por ejemplo, imagínate una red de distribución de agua potable. Tú echas cloro en tu depósito, pero luego tienes una red de distribución muy larga. ¿Sabe? Entonces, no es lo mismo la casa que esté justo debajo del depósito a la que esté a, no sé, a 40, 50 kilómetros, no te sé decir la distancia, pero claro, entonces tú a lo mejor necesitas dosificar una recloración adicional, un sistema de desinfección adicional, que en este caso se ha optado por el ácido hipocloroso para evitar la presencia de clorato, y de esta manera mantener la desinfección a lo largo de la red de distribución, ¿vale? Eso es bastante importante.
2: Oficialmente, categoría doble A.
3: Doble A, la única en Europa. Por lo menos hasta la fecha. Sí, exactamente. Bastante. O sea, y también decir que eso, o sea, que se puede regar todo tipo de cultivos, o sea, para cultivos que están en contacto directo con el agua regenerada, incluidos los tubérculos, y para todo tipo de métodos de riego.
2: Bueno, pues Isabel María Rodríguez Ruano, técnica del proyecto de Veolia para aguas regeneradas en Roquetas de Mar. Isabel, muchas gracias por sentarte aquí en este set de Agroradio y hablar de un tema que ha sido muy polémico este verano y, bueno, pues dar la información pertinente pues para que la información, pues que la tener información tranquiliza, ¿no? O poder hablar con propiedad, porque, bueno, en la calle había todo tipo de comentarios, ¿no?
3: Sí, bueno, es normal. Al final es un sistema novedoso, todos tenemos que adaptarnos y hasta ahí poner los medios para que la cosa salga adelante. ¿Vale?
2: Bueno, pues Isabel, muchas gracias.
3: Nada, a ti por el espacio.
2: Bueno, y a nuestra audiencia, emplazarles a que sigan en compañía de Agroradio, con nuestra compañía musical y, como no, con la mejor información de agricultura, pero hoy conmemorando el Día Mundial de la Agricultura, 9 de septiembre, nosotros 10, pues hablando de agua regenerada. Pues nada, les recomendamos que sigan nuestra compañía musical y la mejor información. ¡Hasta ahora!
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2: Buenos días y bienvenidos a la sintonía de Agroradio si se acaban de incorporar. Y buenas tardes si escuchan esta nueva entrega de Agroinformación en horario de tarde. Bueno, pues hoy es jueves 10 de septiembre. No es el Día Mundial de la Agricultura, pero ayer sí. Y nosotros, como se dice, boda gitana, tres días. Pues bueno, pues hoy seguimos con la conmemoración del Día Mundial de la Agricultura. Y como ustedes saben, estamos en las instalaciones de la Comunidad de Riego Cuatro Vegas, aquí en Almería Capital. Bueno, pues en este momento vamos a hablar de agua regenerada de una forma técnica. Yo no, yo de forma técnica no voy a hablar yo. Pero sí va a hablar Ignacio Gil Martínez Darbe, técnico de Comunidad de Regantes Cuatro Vegas, perteneciente a la empresa Veolia España. Ignacio, buenos días.
3: Buenos días, Antonio.
2: Acércate a la máquina, que no muerde. El que muerde soy yo.
3: Buenos días, Antonio. Muchas gracias por invitarnos.
2: Bueno, pues técnico. Entonces vamos a hablar de ese proceso de optimización del agua con garantía de calidad para poder ser utilizada en el riego, ¿no? Ignacio, vamos a hablar cuál es el proceso del agua. Es decir, desde que en Almería ciudad se tira de la cisterna, ese agua va por las diferentes conducciones de recogida de aguas grises, bueno, perdón, aguas residuales, y llega a la estación depuradora de Almería de El Bobar. ¿Cuál es el proceso allí?
3: Bueno, el proceso que recibe el agua en las instalaciones que gestiona Aqualia, ¿vale? Sufre un tratamiento primario y secundario. Se hace un pretratamiento de desbaste para quitar lo más grueso. Posteriormente pasa por un proceso de desengrasado y desarenado. Más tarde hay una primera decantación previa al tratamiento biológico. Y una vez que ha pasado por el tratamiento biológico, hay una nueva decantación y dejando el agua en una calidad apta para su vertido al medio marino.
2: ¿Qué no sucede?
3: Bueno, sucede
2: cuando hay excedente.
3: En teoría, ese es la finalidad de la depuradora, pero en el momento que entra la comunidad de regantes en juego, que es el siguiente eslabón de la cadena, pues ese agua es captada por la comunidad de regantes, es transportada o elevada a sus instalaciones, porque por desgracia el tratamiento terciario no se encuentra a día de hoy en las inmediaciones de la planta depuradora, y en las instalaciones de Cuatro Vegas pues sufre un tratamiento adicional que consta básicamente de una filtración de arena, grava y antracita, una filtración por malla a 20 micras y una posterior cloración. Con este tratamiento que se aplica, el agua pasa de ser un agua sucia o apta para el medio marino a un agua con una mayor calidad que permite su reutilización en el agua de riego de la zona o de la región de Almería, el término municipal de Almería y la zona del Bajo Andarax.
2: El tratamiento que se le hace, el tratamiento final químico, por darle un nombre, o desinfectante, ¿con qué producto se hace?
3: El desinfectante que se está utilizando es hipoclorito sódico, que es lo que viene a ser lejía, una densidad de 180 gramos por litro y se aplica en una dosis para que a la salida del tratamiento tenga una concentración entre 0,5 partes por millón a una parte por millón, lo que nos garantiza que los microorganismos, fundamentalmente la Escherichia coli y la Legionella, que son los más problemáticos o los más peligro pudieran ocasionar, pues se quede reducido a cero.
2: Se me ha ido a mí un poco la pinza. Ahora sí, retomo. Bueno, vale, esos son los procesos, pero control analítico de los procesos.
3: Bueno, el proceso que se lleva a cabo también está relacionado con la calidad que se nos exige a nuestro tratamiento. La normativa por la cual se regía la comunidad de regantes cambió en el 2023. Afortunadamente, por el tipo de cultivo sobre el que se aplica este agua, la comunidad de regantes se vio beneficiada porque pasó a una categoría menos exigente, aunque la calidad que sale por las tuberías de cuatro degas sigue estando prácticamente a la máxima calidad. Y ese control analítico, que no solo se hace a la salida de tratamiento, sino nosotros aquí desde las instalaciones de Cuatro Vegas realizamos un seguimiento continuo a la salida de la depuradora, a lo largo del proceso y a la salida de tratamiento en continuo, ¿vale? Va acompañado de una serie de muestras analíticas que se analizan en laboratorio, en la que se miden diferentes parámetros. Actualmente se están midiendo 5 parámetros, me parece que son, porque estamos en una categoría AC y la frecuencia con la que se hace es quincenal. Eso no quita que en determinados momentos o por necesidades del proceso se efectúen análisis adicionales o en puntos extra, como pueden ser la salida de los depósitos o necesidades que tenga la comunidad para conocer la calidad del agua en algún hidrante de algún comunero, pues porque pueda suponer un peligro o el comunero tenga dudas acerca de la calidad que se le está suministrando.
2: Hay que decir que hemos hablado de del E. coli en aguas subterráneas. Hay comunidades de regantes que en sus extracción de aguas subterráneas hace analítica de E. coli, porque también se puede dar el caso de tener E. coli ahí.
3: Sí, hay una idea que es relacionar, es obvio pensar que las aguas regeneradas, que están asociadas o bien tienen su origen en un agua procedente de la depuradora, algo sucio, pues sea problemático. Pero una vez que se aplica la normativa y el uso del agua se hace conforme a la legislación, los controles que se están llevando y las garantías que ofrece este agua son mucho mayores incluso que el agua que puede venir de cualquier cauce, un río o subterráneo. Entonces, en ese sentido, no hay que tener miedo o preocupación. Si es verdad que la gente que capta subterránea, pues tiene que andarse con ojo de que a lo mejor esa fuente que está utilizando es todavía más de menor calidad que la propia agua regenerada.
2: De hecho, se hace en más de una comunidad de regantes, ¿eh? Se hace en más de una. Ignacio, vamos a hablar ahora de la empresa, Veolia. ¿A qué se dedica Veolia?
3: Bueno, nosotros pertenecemos, nosotros somos una división, la División Agricultura de España, de Veolia en España, forma parte de una empresa multinacional que tiene tres pilares básicos, que es energía, agua y residuo. Y entonces, dentro de la agricultura, nosotros tenemos dos pequeñas ramas, que es agricultura de alto valor y comunidades de regantes, ¿vale? Por un lado, se dedican a asesorar, realizar proyectos y relacionados con cultivos de alto valor. Se acompaña o se hace un seguimiento.
2: Desarrolla lo de cultivos de alto valor.
3: Bueno, cultivos de alto valor me refiero, son los cultivos que recientemente tienen una mayor economía, o sea, que su producción o sus beneficios son mayores y suelen ser olivo intensivo, mango, aguacate, el pistacho, que está tan de moda, la almendra.
2: Veremos a ver tanto pistacho si nos fastidiamos ya, el mercado, bueno, del pistacho.
3: Entonces, la empresa lo que hace es desarrollar proyectos integrales para agricultura, o para agricultores, o para family offices, o inversores extranjeros que tienen necesidad de gastar o de invertir en proyectos de agricultura, ¿vale? Buscando también la sostenibilidad y la garantía En cuanto al uso de recursos, en energías renovables, es decir, nosotros ofrecemos un montón de, tocamos tantas patas, energías alternativas, sostenibilidad, residuo, es decir, lo intentamos englobar todo dentro de esos proyectos agrícolas de alto valor. Uh-huh. Y luego está la parte más relacionada con las comunidades de regantes, en las que se da un asesoramiento o se acompaña a las comunidades para cubrir las necesidades que éstas pueden tener, ya sea de la propia gestión de la comunidad de regantes, ya sea para la hora de invertir o realizar obras de mejora de sus infraestructuras, o en el caso nuestro, que es el de la asistencia técnica para ese control y seguimiento de la calidad del agua regenerada, que tanto trabajo, tanta exigencia tiene por parte de la administración y la normativa.
2: Ajá. Bueno, pues Ignacio Gil Martínez Darbe, técnico en la comunidad de regantes Cuatro Vegas, perteneciente a Veolia España. Ignacio, muchas gracias por aceptar esta invitación y bueno, y hablar de ese tratamiento técnico para depuración y adaptación del agua al uso en la agricultura.
3: Nada, gracias a vosotros. Un placer.
2: Bueno, y a nuestra audiencia, emplazarles a que sigan en compañía de AgroRadio con nuestra compañía musical y, cómo no, con la mejor información de agricultura. Hasta ahora.
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2: Buenos días y bienvenido a la sintonía de Agroradio si se acaban de incorporar. Y buenas tardes si vuelven a escuchar esta nueva entrega de Agroinformación en horario de tarde. Bueno, pues seguimos en las instalaciones de la comunidad de regantes Cuatro Vegas y bueno, pues hoy estamos haciendo la segunda parte del Día Mundial de la Agricultura. Ayer estuvimos con el tema de la semilla, que el comienzo de la agricultura es la semilla. Pero también estamos hoy en la segunda parte, el agua. Es decir, para que haya agricultura hacen falta tres cosas: tierra, semilla y agua. Así de claro. Bueno, pues vamos a hablar en este momento. Tenemos en nuestro set de radio, tenemos a a Manuel Jesús Flores Malpica, alcalde de Viator. Alcalde, buenos días.
3: Muy buenos días, ¿qué tal?
2: Alcalde, muchas gracias por aceptar esta invitación, que la invitación la ha hecho la comunidad de regantes.
3: Nosotros, yo encantado de poder pasarme por aquí y estar con vosotros, acompañaros en este momento de radio.
2: Bueno, pues alcalde, vamos a hablar de lo que fue, porque lo que es hoy en día la agricultura en Viator, prácticamente en retirada, ¿no? Pero bueno, están llegando otras cosas al municipio. Vamos a hablar un poco, ¿qué tipo de agricultura había anteriormente en Viator?
3: Bueno, sí, Viator era un pueblo también eminentemente agrícola, pues un pueblo que está en la comarca del Bajo Andarás, pegado a su río, y evidentemente eso hizo posible que los cultivos, fundamentalmente de regadío, aprovechando los acuíferos y el agua del río, pues esta vega, en su momento de esplendor, estaba llena de naranjos e incluso de parras, ¿no? Pero bueno, toda esa agricultura tradicional se ha ido perdiendo. La vega, la agricultura tradicional de la vega del Bajo Andorra, pues está en retirada, como todo el mundo puede ver. Y bueno, pues al final, la agricultura intensiva en el municipio de Viator tampoco ha proliferado, más que nada por la disponibilidad del suelo que tenemos, ¿no? Que es un suelo escaso, porque aunque estamos dentro del área metropolitana, nosotros tenemos una serie de hándicaps que nos coartan un poco en cuanto al desarrollo del suelo, y el suelo al final se fue orientando al sector servicio y al desarrollo industrial, que es el que básicamente tiene ahora mismo el municipio y del que subsistimos, ¿no?
2: Porque Almería capital o crecía hacia Levante o crecía hacia el norte, y ahí es donde os pilla a vosotros, al municipio de Viator, ¿no?
3: Claro. Nosotros, lo que hablaba de hándicap es porque al final el poco suelo que tenemos o que disponemos, estaba un poco constreñido por varios, bueno, evidentemente el río, que nos provoca una serie de limitación física, las dos autovías, que también suponen una barrera también importante para el desarrollo del suelo, y también la existencia de la base militar Álvarez de Sotomayor, con todo el suelo que está destinado al interés de la defensa nacional, y que eso también limita el desarrollo de ese suelo. Por tanto, el poco suelo que nos queda, pues lo hemos aprovechado bien, en este caso para el sector industrial.
2: La base militar, ¿qué terreno o superficie más o menos aproximada ocupa?
3: Bueno, en esta área no sabría decirte, pero lo que sí te puedo dar es un porcentaje en cuanto al término municipal, ¿no? Básicamente, la base militar no ocupa el 50% del término municipal. Está destinado a la defensa nacional.
2: Estáis limitados.
3: Limitado, sí. Bueno, por otra parte, también tenemos ventajas, ¿no? Con su presencia aquí, pero bueno.
2: Hombre, seguro está ahí.
3: Seguro estamos, sí.
2: Pero claro, el 50% del municipio, sí, un terreno municipal, terreno militar, pues claro, deja poco más. Luego, bueno, ese nudo viario que se va a convertir en Viator también os beneficia.
3: Sí, nosotros, para poder explotar o desarrollar y sacarle el máximo partido a nuestro suelo, tenemos algo que no tienen casi ningún municipio de la provincia de Almería, que es las comunicaciones. Nosotros somos quizá el pueblo mejor comunicado de toda la provincia de Almería. Ten en cuenta que aquí confluyen los dos vías por carretera más importantes de la provincia de Almería, que son la A7 y la A92, confluyen en el término municipal. Ahí es donde se está haciendo esa obra del Ministerio para mejorar el nudo. Y también hay otra obra pendiente que tendrá que ejecutar la Junta de Andalucía, que es la comunicación, o sea, la conexión, perdón, desde ese nudo a la entrada a Almería hacia el centro comercial Torre Cárdenas. Esa vía, ese desdoblamiento de la vía en autovía, lo que nos va a permitir es convertirnos en el gran acceso norte a la ciudad de Almería y, por tanto, los terrenos que aquí nos quedan por desarrollar en materia industrial y también residencial, pues van a coger un valor y va a ser importante el desarrollo que se va a realizar aquí.
2: ¿Cuántos polígonos industriales o comerciales hay en el término municipal?
3: Nosotros tenemos un gran polígono industrial que consta de tres sectores que ya están implantados y con un desarrollo casi al 90%, y nos quedan todavía suelos industriales al norte de la autovía, que son diferentes sectores industriales, y también nos quedan residenciales también en esa zona para desarrollar. Bolsas de suelo en el municipio, nos quedan algunas unidades de ejecución y algunos sectores que se quedaron atrancados por el tema de la crisis. Esos van a salir relativamente rápido, pero las grandes bolsas nos quedan al norte del municipio.
2: Bueno, pues también es un movimiento económico, es decir, si se crean esos polígonos comerciales o industriales, son trabajadores.
3: Eso es.
2: Y si encima se facilita la comunicación con el centro de la ciudad, bueno, pues también viviendas, pues para que algunas personas residan aquí en Viator, aunque luego laboralmente estén en la ciudad de Almería. Bueno, y también, bueno, pues aquí la comunidad quiere hacer un gran embalse, bueno, de acopio de agua, porque claro, ahora están pasando una rachilla.
3: Bastante complicada. Sí.
2: Menos mal que en Viator no hay agricultura.
3: Por eso digo, menos mal, porque si no andaríamos también como andan ellos, ¿no? Con dificultades.
2: Bueno, pues también son, en este caso, serían infraestructuras. ¿Qué superficie tiene el embalse que quieren construir aquí la comunidad regante?
3: Bueno, ellos tienen los datos, que son 4 hectáreas. Ajá. Creo que son 4 hectáreas en el entorno. Evidentemente, para ellos es una gran obra importante, precisamente para poder acopiar el recurso fundamental del que nutren a toda la Vega, ¿no? Y a todos los regantes de la comunidad. Para ellos es una gran obra y para nosotros también, ¿no? La presencia de la comunidad de regantes en el municipio de Viator, la comunidad de regantes Cuatro Vegas, desde siempre ha sido también se ha visto bien por parte de la institución, y es una apuesta también municipal de que ellos sigan creciendo y sigan realizando la labor que están haciendo en el término municipal. Es verdad que Viator no tiene, necesitarios
2: del agua,
3: sí somos, pero en otro ámbito, pero bueno, que las instalaciones estén en Viator para nosotros siempre han sido un lujo, ¿no?
2: O sea, que se mantengan aquí. Y también una comunidad con el tamaño que tiene esta comunidad, y bueno, y el bagaje que tiene, es decir, también tiene un nombre a nivel nacional de agua regenerada. Alcalde, el tema del agua, bueno, vamos a hacer un poco resumen, es decir, la esquina sureste español, Almería, Granada, Murcia, vamos, esto es lo más seco que tiene España, y al final de estar en prácticamente en un terreno no desierto, pero sí bastante árido, pues se ha hecho una fortaleza el saber administrar y regenerar la poquita agua que tenemos.
3: Básico, la gente no se hace una idea de lo importante que es el recurso hídrico para los desarrollos de los territorios. O sea, hablamos de agua para uso agrícola, pero el agua para el uso del desarrollo residencial o industrial es lo mismo de importante. Si no tenemos dotación hídrica, esto que estamos hablando del desarrollo de polígono o el desarrollo de residenciales es inviable, ¿no? Y eso lo estamos viendo ahora en los planes hidrológicos, fundamentalmente en los planeamientos urbanísticos, que muchos de ellos, no en nuestro caso, porque gracias a Dios nosotros podemos llorar por un ojo porque sí tenemos recurso hídrico para poder desarrollar nuestro municipio, pero en otros sitios el desarrollo residencial, el desarrollo de trama urbana, el desarrollo al final de un pueblo está totalmente limitado porque no hay recurso hídrico. Por tanto, es necesario no solamente que nos paremos a pensar cuando se van a planificar los desarrollos que hay que tener agua, sino que también hay que invertir para poder tenerla. Y eso muchas veces se nos olvida.
2: Alcalde, hemos hablado antes de la necesidad imperiosa que tiene la comunidad de acopio de agua. ¿Para cuándo se cree que se pueda movilizar o autorizar la construcción del embalse?
3: Pues estamos ya en la fase final. Es verdad que la tramitación las tramitaciones administrativas y burocráticas son bastante engorrosas. Y ajá, de esto también conocen ellos bastante la historia, pero yo creo que esto ya está en la fase final. Nos quedan rematar las autorizaciones pertinentes para que cuanto antes tengan esa capacidad que les va a permitir acopiar el agua que necesitan para el suministro.
2: Ajá. Bueno, pues Manuel Jesús Flores Malpica, alcalde de Viator. Alcalde, muchas gracias por aceptar la invitación de ellos. Yo voy, pero vosotros tenéis que traer los invitados. Pues, alcalde, muchas gracias por estar hoy aquí en este set de Agroradio, hablar del municipio de Vícar, de sus pros y de sus contras, porque están bastante limitados a la hora de la disponibilidad de terreno, pero bueno. ¿Término municipal seguro como este?
3: Seguro, no hay otro.
2: Alcalde, muchas gracias.
3: Muchas gracias a vosotros.
2: Bueno, y a nuestra audiencia, emplazarles a que sigan en compañía de Agroradio, con nuestra compañía musical y, cómo no, con la mejor información de agricultura. ¡Hasta ahora!
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0: Las dos.
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2: Buenos días y bienvenido a la sintonía de Agroradio si se acaban de incorporar. Y buenas tardes si vuelven a escuchar esta nueva entrega de Agroinformación en horario de tarde. Bueno, pues ayer 9 de septiembre, Día Mundial de la Agricultura, y nosotros ya que empezamos a conmemorar, pues hoy seguimos conmemorando este Día Mundial de la Agricultura. Bueno, pero en esta ocasión estamos en Almería, en las instalaciones de Cuatro Vegas, bueno, pues comunidad de regantes, que el agua que tiene para su regante es agua regenerada. Bueno, pues saben que en el poniente había voces discrepantes en relación al agua regenerada. Bueno, pues aquí ya unos cuantos años utilizando el agua regenerada y felices y contentos porque tienen agua. Evidentemente nos gustaría tener el nacimiento del río Ebro, en cada esquina un nacimiento del río Ebro, pero el río Ebro está un poquito lejos de Almería, y uno en cada esquina ya ni de coña. Bueno, pues hay que adaptarse a los recursos hídricos que tiene la provincia para la agricultura, y bueno, es decir, que las aguas regeneradas no es una cosa que sea de Almería. Murcia, el 100% prácticamente, y si nos vamos, bueno, Europa ha hecho una directriz que dice que el 100% del agua regenerada, el 100%. Bueno, y si nos vamos a otros países como puede ser Israel o incluso Australia, ¿no? Que no es nada exclusivo de Almería. Bueno, vamos a darle los buenos días y la bienvenida a José Antonio Pérez Pascual, presidente de la Comunidad de Regantes Cuatro Vegas. José Antonio, buenos días.
3: Buenos días, Antonio. Un placer teneros aquí en las instalaciones de Cuatro Vegas.
2: Ahí está. Si te arrimas al micrófono, sí. Mejor.
3: Como decía, un placer teneros aquí en Cuatro Vegas y poder realizar este programa de radio.
2: Bueno, pues la comunidad de regantes con más años con agua regenerada. ¿Cuántos años lleváis con agua regenerada aquí en esta zona?
3: Pues vamos camino de 30 años. 30 años ya reutilizando y evidentemente un proyecto que se inició mucho antes. Uh-huh. Ya viene de la época de mis padres, de la anterior generación. Uh-huh. Ellos tenían esa ilusión, ese proyecto en mente de ver cómo podían regar sus cultivos, podían poner en marcha nuevos regadíos para darle un futuro a su hijo, y vieron que en la depuradora estaba la solución. Hablaba anteriormente de que no teníamos el Ebro, pero es cierto que cada ciudad tiene un río, aunque la gente no lo sepa, que son los vertidos del agua urbana. Uh-huh. Y es una fuente segura de abastecimiento. Entonces, es una opción muy interesante a contemplar por el resto de los usuarios que ahora mismo sabemos que están pasando por una situación difícil.
2: Bueno, vosotros ahora mismo en Carna, la anterior entrevistada me ha dicho que, bueno, que ahora mismo tenéis recorte de agua. Porque se puede decir que el agua de la ciudad de Almería tiene ahí lo que hay.
3: Correcto.
2: Entonces ahora os falta suministro del agua de la ciudad de Almería, ¿no?
3: Desgraciadamente estamos con dos días de corte de suministro. Uh-huh. Una situación complicada para los regantes y vamos a sacarla como mejor se pueda. Efectivamente, el agua que vierte cada día la ciudad es un caudal fijo y estamos en máxima demanda. Para que se haga una idea a la gente, el caudal que se está tratando actualmente es de 24.000 metros cúbicos diarios y las demandas hay días que alcanzan los 38.000. Por tanto, tenemos capacidad de regulación y resulta insuficiente. Entonces, si no hacemos estos cortes de suministro, nos vemos abocados a dejar de regar.
2: O recomendar al ciudadano de Almería que beba más agua, ¿no?
3: Bueno,
2: o que se duche más.
3: Bueno, también ha agravado la situación el hecho de que hay una demanda puntual. Ajá. Que oscila a lo largo del año y En otras ocasiones, en otros ejercicios, hemos contado con el apoyo del agua desalada para estos momentos. Desgraciadamente, las autorizaciones expiraron y se está haciendo la renovación de las mismas, pero por falta de papeles nos vemos sin ese apoyo que es tan importante en estos momentos.
2: Las cosas de Palacio van despacio.
3: Demasiado.
2: No tienen prisa, a lo mejor es un cojo el que lleva el papel, hombre.
3: El campo no entiende de papeles. El campo entiende que estamos en momentos de mayor demanda y que está habiendo restricciones. Eso va a afectar luego a la producción.
2: Uh-huh. José Antonio, bueno, hay un problema, es decir, además, siempre septiembre, octubre son los meses de más pico a la hora de consumir. También ya vamos saliendo del verano, también la ciudad baja un poquito el aporte de agua.
3: Ah, al revés.
2: ¿Sí?
3: Sí, ten en cuenta que los ciudadanos de Almería regresan de vacaciones.
2: Ah, amigo.
3: Sí, sabes que hay mucha gente que veranea fuera del término municipal de Almería y ahora la vuelta a la rutina.
2: Es verdad.
3: Hace que todo el mundo ya siga.
2: Es verdad, se van hacia Agua Dulce o también hacia Retamar.
3: Claro.
2: No había caído yo en ese detalle, ¿verdad?
3: Efectivamente.
2: Sin embargo, en otras localidades, al contrario, en verano, bueno, porque es más ciudadano y también cada persona aumentamos el consumo de agua, más duchas, más historias, sí, ¿no? Pero claro, es verdad, Almería.
3: Y un detalle, sí, hablabas de Retamar, que el agua de vertido de la zona de Retamar, ajá, de barriadas como Cabo de Gata, esa no se trata en la edad de Almería, que es de la que nosotros nos nutrimos. Hay una edad en el Toyo, ajá, y nosotros llevamos años pidiendo el aporte de ese agua hasta ahora sin respuesta.
2: Otro cojo llevando papeles, ¿no?
3: O no hay voluntad.
2: Bueno, vamos, bueno, no seas mal pensado. El hombre está cojo y no tiene velocidad punta a la hora de llevar papeles. Bueno, José Antonio, a problemas, soluciones. Si tenéis momentos puntuales que la ciudad de Almería no tiene suficiente agua regenerada, pues ¿cuál es la solución que estáis contemplando?
3: Bien, la solución, una de ellas pasa por el agua desalada, que es ese complemento tan importante en este momento. Y también con la comunidad tenemos previsto hacer inversiones en embalses. Uh-huh. Como decíamos antes, es agosto, septiembre, octubre son épocas de mayor demanda, pero sin embargo tenemos mayo, junio, julio, en el cual la demanda por el fin del cultivo cae y la ciudad sigue produciendo un agua que desgraciadamente no tenemos donde acopiar. Uh-huh. Tenemos previsto la construcción de dos nuevos embalses, uno de ellos con licencia solicitada hace 3 años, todo previsto, con subvención de la Junta de Andalucía. La idea era que este verano estuviese en funcionamiento y a día de hoy pues está la obra sin iniciar. Y luego también a lo largo de los años nos hemos ido haciendo de territorios, de nuevos terrenos, para la construcción de unos nuevos embalses. Concretamente tenemos otras 14 hectáreas para hacer un embalse de en torno al medio hectómetro cúbico.
2: Uf, se va a ir un suspiro ahora, cuando el cojo lleve el papel.
3: ¿A nivel económico?
2: Sí.
3: No, que va, ni mucho menos. La comunidad tiene recursos para financiar esa obra sin pedirle un céntimo adicional al regante.
2: Pues entonces,
3: tenemos ganas, tenemos el dinero.
2: Falta que alguien tenga voluntad, ¿no?
3: Eso es.
2: Bueno, vamos a hablar de datos. ¿Cuál es el volumen de agua que movéis aquí en Cuatro Vegas al año aproximadamente?
3: En un año normal estamos en torno a los 8 hectómetros y medio. Evidentemente podríamos ir más allá si tuviésemos más disponibilidad de recursos. Si en estos días de corte de suministro nos iríamos fácil el 9 y medio.
2: Entonces la obra...
3: Las obras son importantes, son totalmente innecesarias, pero siempre hacemos alusión a los usuarios que ellos tienen que tener también un embalse en su finca.
2: Sí, hombre.
3: Desgraciadamente, lo digo porque desgraciadamente no todos los usuarios tienen ese embalse y son los que más están sufriendo las restricciones.
2: O sea, riegan a compresión.
3: A demanda, sí. Y la demanda en estos momentos no se puede garantizar.
2: Pero sin escasez de agua puede haber una rotura, puede haber muchos problemas en la distribución del agua, que a lo mejor es un día, pero si tú tienes un cultivo que no le puede faltar el agua en un día, pues debería tener mínimo un embalse de emergencia, ¿no?
3: Correcto.
2: Mínimo.
3: Nosotros siempre, yo siempre le digo al usuario, Nosotros podemos hacer todos los embalses y acopiar todo el agua del mundo, pero si se rompe la tubería que llega a tu finca, ¿qué vas a hacer? Hay que tener en cuenta que la red de distribución cada año es un año más vieja. Las roturas cada vez son más complicadas. Y entonces pueden darse circunstancias como hemos tenido en el pasado de tener agua cortada 5 días. ¿Qué va a pasar con tu cultivo? Hay que hacer hincapié en la inversión en la finca. Eso tiene que ser también prioritario para el agricultor.
2: Anteriormente, bueno, ya he dicho que llevo 17 años, he estado 17 años en una comunidad de riego, y esa era la batalla de los directivos de la comunidad, que los agricultores tuvieran mínimo un pequeño embalse, mínimo. Un pequeño embalse, pues, para dos riegos de emergencia. Porque, claro, hay rotura, hay mantenimiento, hay cosas, ¿no?
3: Y me consta que hay muchos usuarios que en los últimos años han puesto nuevamente las instalaciones en funcionamiento. Se habían dejado abandonadas porque había suministro 24 horas, pero en estos momentos de escasez y con la experiencia de otros años, nuevamente se han recuperado.
2: Yo sé de gente que tenía embalses grandes, quitó el embalse para hacer invernadero, y tú no sabes los arrepenticos que están.
3: ¿Para qué quiere el invernadero si no tiene agua?
2: Pues para echar maldiciones.
3: Seguramente en cualquier finca hay un descuadre, hay cualquier sitio, 200, 300 metros cuadrados y te soluciona la papeleta.
2: Al final este agricultor hizo una ampliación de cortijo y hizo una aljibe debajo del cortijo. Se le vio la oreja al lobo.
3: Así es.
2: Le vio la oreja al lobo. Pues ese volumen de 8, 9 hectómetros cúbicos.
3: Sí, nos podemos ir a 9 perfectamente. En estos momentos, con esta demanda, sí nos podíamos ir a 9.
2: ¿Superficie aproximada que regáis?
3: Sí, aproximadamente estamos en las 2.400 hectáreas de regadío. Principalmente tenemos agricultura en invernadero, con todos los tipos de hortalizas que se cultivan en Almería.
2: Entonces, ¿comuneros cuántos tenéis aquí?
3: Comuneros hay unos 1.300 y en explotaciones más o menos el número equivalente,
2: sí, una más o menos igual, ¿no? Sí. Bueno, después vamos a tener al técnico que hace, el técnico de la empresa que hace la depuración, ¿no? Porque viene el agua del bobar, ¿cómo viene exactamente?
3: El agua le hacen lo que se llama el secundario, el tratamiento secundario, que es lo que le permite a la ciudad de Almería verter al mar. Entonces, antes de que el agua se vierta, nosotros la captamos, la impulsamos hasta nuestras instalaciones, donde estamos ahora aquí en Viator, y la realizamos el tratamiento terciario. No es lo lógico, porque estamos moviendo un agua con suciedad 7 kilómetros. Hay un proyecto de la Junta Andalucía para realizar un nuevo terciario junto a la depuradora de Almería, que es el sitio ideal, y subir solamente el agua una vez que ya esté tratada. Bueno, estamos en ello y la administración es un tema prioritario, así que en breve esperemos que...
2: De hecho, la Junta de Andalucía está impulsando mucho el plan Parra este.
3: Ellos decían que este era el plan estrella.
2: Esperemos que no se estrelle.
3: Eso esperamos todos.
2: Esperemos que no se estrelle.
3: Hay una inversión en torno a los 25 o 30 millones de euros para este nuevo terciario. Y nosotros, como una comunidad referente a nivel nacional, pues totalmente volcados con el asunto.
2: Después ya adelanto lo que vamos a tener. Después vamos a tener dos entrevistas con personal técnico que nos va a contar cuáles son los tratamientos, los procesos del agua y demás. Bueno, pues José Antonio Pérez Pascual, presidente de la comunidad de regantes Cuatro Vegas. José Antonio, muchas gracias por facilitar que estemos aquí conmemorando el Día Mundial de la Agricultura. Abrir las puertas de vuestras instalaciones. ¿Esto era la antigua sala de depuración?
3: Es donde estamos ahora mismo, formaba parte del tratamiento terciario con ozono. Aquí había una maquinaria auxiliar. Y bueno, como esa tecnología ya quedó obsoleta, no había recambio, los resultados quedaban tampoco... eran lo adecuado a las necesidades que tiene el campo a día de hoy, pues esto finalmente se desmontó y es donde hacemos las reuniones,
2: por eso digo, yo estaba
3: asamblea y programas de radio. Así que
2: nosotros ya llevamos aquí tres, ya llevamos tres. Y yo me acuerdo de haber estado aquí cuando esto estaba todavía con la ya abandonada, pero estaban, bueno, se puede decir que no son depósitos. Bueno,
3: aquí había unos calderinos, unos compresores.
2: Me acuerdo de aquello. Bueno, pues José Antonio Pérez Pascual, presidente de la comunidad de regantes Cuatro Vegas. José Antonio, muchas gracias.
3: A vosotros, Antonio. Buen día.
2: Bueno, que estamos de cumpleaños, que no ha invitado la cumpleañera.
3: Ahora partimos la tarta.
2: y que luego nos invita a comer.
3: También, es buena hora.
2: ¿Has visto? ¿Para qué me das confianza, Encarna? Bueno, broma aparte, ya sí vamos a despedir esta entrevista. Y como siempre hacemos, les recomendamos que sigan en compañía de Agroradio, con nuestra compañía musical y, cómo no, con la mejor información de agricultura. ¡Hasta ahora!
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2: Buenos días y bienvenido a la sintonía de Agroradio si se acaban de incorporar. Y buenas tardes si vuelven a escuchar esta nueva entrega de Agroinformación en horario de tarde. Bueno, pues seguimos en las instalaciones de la Comunidad de Regantes Cuatro Vegas. Y como ustedes saben, la Comunidad de Regantes Cuatro Vegas, bueno, pues una comunidad que lleva algo más de 30 años, pues regenerando el agua de la ciudad de Almería para poder utilizarla en la agricultura de aquí de la zona. Bueno, pues ya vamos a poner el broche final a las entrevistas que estamos haciendo en el día de hoy desde la Comunidad de Regantes Cuatro Vegas, con motivo de esa conmemoración del Día Mundial de la Agricultura. Ayer estábamos hablando de semillas y hoy agua, la parte importante. Bueno, pues para terminar este bloque de entrevistas vamos a darle los buenos días y la bienvenida a José Antonio Pérez Sánchez, gerente de la Comunidad de Regantes Cuatro Vegas y presidente de FEGUAL. José Antonio, buenos días.
3: Buenos días.
2: Arrímate aquí a la máquina. Ahí está.
3: Buenos días.
2: Bueno, pues ¿cuántos años ya regenerando agua?
3: Pues desde el 96-97, o sea, una treintena de años distribuyendo agua a los regantes del término de Almería y en este momento también, bueno, hace algunos años a los regantes de Bajo Andarax.
2: José Antonio, ¿cómo fueron los principios?
3: Bueno, me vas a permitir que haga un alto aquí porque quiero dar el pésame a una persona muy querida, que es José López, que ha sido presidente de la Comunidad Regantes Río Adra durante muchísimos años y he tenido noticia que ha fallecido su esposa y desde aquí pues quiero mandarle mi más sentido pésame y un fuerte abrazo. Dicho esto, nosotros, como digo, comenzamos allá por el 96-97 a regenerar y reutilizar agua, porque son términos distintos. La regeneración es el proceso de adaptar el agua a las necesidades que impone la reutilización. Y poco a poco fuimos creciendo. Al principio, al igual que en otros lugares que he tenido ocasión de escuchar en las entrevistas previas, hubo un cierto, por parte de algunos, un cierto rechazo al agua regenerada, pero por parte de otra mucha gente hubo un gran aprecio y una gran alegría de disponer de ella, porque en nuestro término el agua es un bien escaso. Era un bien escaso y sigue siendo un bien escaso. En este momento, Cuatro Vegas está cortando de los 7 días de la semana, hay 2 en los que no está dando suministro porque no tenemos recursos suficientes. Y, como digo, el agua era un bien escaso y permitió a lo largo de los años, ha permitido y va a seguir permitiendo a lo largo de los años que la agricultura siga siendo el pilar básico de la economía del término de Almería y de los pueblos del Bajo Andará, aunque en los pueblos del Bajo Andará, salvo raras excepciones, la agricultura ya es una actividad residual. Quedan cítricos en las partes más altas, en las que suele haber agua a lo largo del año, y otras partes de las zonas regables del Bajo Andara, pues han pasado a ser zonas de casas de fin de semana, pequeñas explotaciones, en fin, toda una dinámica quizás propia de cómo evolucionan los tiempos, de cómo se va dividiendo la propiedad del suelo, etcétera, etcétera. Pero bueno, al fin y al cabo ahí quedan regantes, y regantes que tengo que decir que en estos momentos se están incorporando, supongo que ya habrá salido en las entrevistas previas, se están incorporando al elenco al censo de regantes de Cuatro Vegas, puesto que el sindicato de riego, llamado ahora Comunidad General de Usuarios del Bajo Andará, ha visto pues que para ellos el agua regenerada era una cuestión un tanto gravosa, y en el afán de que los regantes sigan teniendo servicio, aquellos que quieran, por supuesto, el que no quiera, no, no, aquí no se obliga a nadie, pues sigan teniendo servicio, pues dio la opción de que los regantes pudieran incorporarse voluntariamente, repito, al ámbito de Cuatro Vegas. Uh-huh. Y tengo que decir que la respuesta ha sido muy positiva, muy favorable. Pues no en vano estamos ya cerca de, son en torno a 400 explotaciones las que se han incorporado al elenco de Cuatro Vegas. Uh-huh. Eso va a hacer que el elenco de Cuatro Vegas pase a tener unas 2.300 fincas, que bueno, pues a las que vamos a tratar de darle suministro y que van a estar, bueno, pues bajo la gestión única, que es una cosa muy importante porque eso permite aquilatar costes económicos, racionalizar la gestión, y creo que va a ser muy positivo. De hecho, ya lo está siendo. Para que lo esté siendo en este momento, ha sido necesario hacer en un tiempo récord, porque apenas llevamos un poco más de un mes, ahora 40 días, 40 y tantos días que hemos tomado la gestión de esa parte del territorio, pues llevamos ese tiempo y ha habido que hacer inversiones importantes, tanto en el aspecto económico como en el aspecto del modo en que se distribuye el agua en todo el regadío del Bajo Andara. Y hay una cuestión que lo hemos comentado antes de entrar en micrófono, que es una cuestión de tipo social, y es que esos regantes, que hasta el pasado muy reciente no tenían ni voz ni voto, porque Bajo Andara era una comunidad de segundo grado y tenía una representación local muy exigua, pues esos regantes van a tener voz y voto. Y eso es algo que la gente está apreciando muchísimo, uh-huh. El saber que son partícipes activos de una comunidad de regantes,
2: ¿vale? Sí, porque ahora cada persona es un voto, cada comunero es un voto, mientras que antes había una serie de delegados, se puede decir, ¿no?
3: Efectivamente, cada persona tiene la opción de intervenir, de votar, en la medida en que tenga una superficie u otra, tendrá un número de votos determinado, eso uh-huh. está establecido estatutariamente, pero por lo menos pueden hablar, participar y votar. Y eso uh-huh. es importante porque en una situación, una comunidad de regantes, al fin y al cabo es una organización democrática, y el que los regantes tengan voz y voto para ellos es fundamental. La verdad es que me he quedado... Bueno, hemos quedado tremendamente asombrados de la alegría que les ha producido a esos regantes. Aparte de la alegría que les ha producido tener agua todo el tiempo, a pesar de la escasez que tenemos, porque según cuentan ellos, no lo hemos vivido nosotros, pero según cuentan ellos, había momentos del año en que unas partes de la comunidad disponían de recursos y otras partes no. En este momento, si hay agua para todos, hay para todos, y si hace falta agua... Hace falta agua para todos. Aquí no hay discriminación, todos son regantes, todos tienen los mismos derechos y todos tienen las mismas obligaciones.
2: José Antonio, es decir, esos agricultores, esos productores que antes pertenecían a otra comunidad, que bueno, que por las circunstancias que fuesen dejaron de tener disponibilidad de agua, es decir, ahora se han incorporado a Cuatro Vegas, ¿no?
3: Así es.
2: O sea, creciendo el perímetro de su zona de acción.
3: Efectivamente, el ámbito geográfico de Cuatro Vegas crece en la medida que crece el censo, y hoy día tenemos regantes que abarcan desde Santa Fe de Mondújar hasta la costa. Ayer hice una cosa que llevaba tiempo queriendo hacer y dije, bueno, vamos a ver cuál es la distancia entre los puntos extremos de la comunidad de regantes por el recorrido más rápido, 32 kilómetros entre un punto y otro.
2: Por el recorrido más
3: rápido. Por el más rápido, sí, yendo por la autovía, más rápido y más corto. Uh-huh. Porque si nos metemos por vericuetos de caminos de diversos sitios, pues igual llegábamos a los 40 kilómetros. 32 kilómetros de punto a punto de una comunidad de regantes ya es una distancia. Uh-huh. Y eso nos está llevando a tener que abordar en la parte nueva mejoras de gestión, tales como telecontroles, electrificaciones, algún bombeo nuevo que otro, en fin, no, existían los bombeos realmente, pero se han mejorado, ¿no? Uh-huh. Entonces, pues, quieras o no, la inversión es importante. Y tengo que decir aquí, para que no haya malentendido, que esa inversión va a ser soportada por los regantes beneficiarios, es decir, por los regantes de Bajo Nará. Ellos saben que los costes de inversión los van a asumir ellos. Cosa distinta es que sea Cuatro Vegas quien anticipe los costes de esa inversión. Uh-huh. Pero ellos saben que durante un tiempo van a tener que estar soportando una tarifa especial como consecuencia de las múltiples inversiones que se han hecho y que se van a tener que seguir haciendo, porque uh-huh. hay que poner la red totalmente operativa. Hay que mantenerla, hay que mejorarla, hay que hacer pues muchísimas cosas que afortunadamente se están haciendo. Y yo aquí quiero dar las gracias al personal de Cuatro Vegas, que voy a poner un ejemplo muy simple. El otro día tuvimos un problema eléctrico y nuestros electricistas, que estaban de vacaciones sin que nadie los llamara, simplemente por el hecho de haber sabido que existía ese problema, se incorporaron a trabajar y nos enteramos de que estaban trabajando cuando estaban trabajando. No les habíamos avisado de nada. Y el resto de personal igual. Si su jornada acaba a las 2 de la tarde y ya tienen que estar hasta las 7 dando el callo, han estado voluntariamente y tomándose un bocadillo porque no venían preparados para estar todos los días. Entonces yo creo que es meritorio el trabajo que están haciendo nuestro personal de campo y también nuestro personal de oficina. La gente que viene dice, caramba, qué bien nos trata el personal de la oficina, que nos tratan con amabilidad, con respeto, y bueno, eso yo creo que es muy positivo y dice mucho de esa plantilla que hemos ido generando a lo largo de los años y que, lógicamente, con la incorporación de estos nuevos territorios, pues ha habido que ampliar, porque hay que dar cobertura a un territorio más grande.
2: Uh-huh. José Antonio, ¿se puede decir que bueno, que eres el agricultor o el dirigente de una comunidad de regantes con más experiencia en agua regenerada en la provincia de Almería? Anteriormente hemos tenido la entrevista de Isabel María Rodríguez Ruano y bueno, pues este verano ha habido bastante polémica, por decir, bueno, polémica, bueno, o cuando se inicia una comunidad de regantes, inicia la utilización del agua regenerada, bueno, pues cierto discrepancia o recelo, vamos a decirlo mejor, recelo. José Antonio, tú ya eso ya lo tienes más que superado, ¿no? Es decir, ¿qué puedes decirle a nuestra audiencia, que bueno, que también tenemos audiencia ahí en la zona, en relación a esos posibles recelos al agua regenerada?
3: Bueno, creo que he dicho ya en algún momento de la entrevista que nosotros también tuvimos en principio detractores y poco a poco eso fue cambiando. Entonces, yo entiendo perfectamente que tengan ese temor, porque al fin y al cabo es el miedo a lo desconocido, el miedo a lo nuevo. Yo creo que todas las facetas de la vida de los seres humanos ocurre. Hay un miedo a lo desconocido, un miedo a salir de la zona de confort y bueno, yo eso creo que va a ir pasando. Voy a decir aquí un eslogan que publicaba en una, o sea, salía en una diapositiva, en una de las conferencias que hicimos junto con IFAPA, en la que decíamos: consuma productos regados con agua regenerada porque son de total garantía. No hay ningún agua, ni en España, ni en Andalucía, ni en Almería, ni en ningún otro lugar, que tenga el control que tiene el agua regenerada. El agua regenerada es cierto que tiene un origen pues de agua de ciudad, pero los procesos de adaptación de ese agua a las necesidades del riego son exhaustivos y son controlados. Nosotros, nuestro servicio técnico, del grupo Veolia, que lleva Ignacio Gil Martínez Darbe, tienen que ser pasados mensualmente a la Consejería de Agricultura y a la de Sanidad, y eso no ocurre con todas las aguas, ¿vale? Eso no ocurre con todas las aguas. Yo suelo decir, en algunas de mis conferencias, cuando tercia, evidentemente, que en Sevilla se bebe en el agua que han meado y cagado en Andújar, en Jaén, en Úbeda, en todo el recorrido, en Córdoba también, sí que no lo he dicho. Pues, ¿por qué? Porque el agua, aquello de aguas puras cristalinas, eso forma parte del pasado. Y hoy día, pues los seres humanos aportamos a los cauces naturales y a las subterráneas también, ojo, aportamos pues contaminación, pero esa contaminación con técnica y con inversión se puede quitar. Entonces, igual que te bebes el agua del río y de un pozo, puedes dedicar a la agricultura el agua regenerada.
2: José Antonio, ha hablado de técnica, de... ¿Cómo has visto la evolución de esas primeras técnicas, esos primeros procesos de regenerar agua que empezaste a aplicar aquí en Cuatro Vegas, hacia dónde estás hoy en día y lo que se avecina de cara al futuro?
3: Bueno, yo tengo que decir en honor a la verdad que los sistemas de tratamiento de agua de que disponíamos desde hace 30 años eran perfectamente válidos. Lo que ha cambiado a lo largo del tiempo es la calidad del agua, del agua que sale de las estaciones generadoras de agua, de las estaciones depuradoras de agua, porque antaño parece como que había un divorcio entre la depuración y la reutilización, y la regeneración-reutilización, pero poco a poco se ha ido tomando conciencia de que hay que tratar el agua en depuradora correctamente, y en ello yo creo que influyen de manera muy positiva las exigencias de la Unión Europea. Sabemos que hay muchos lugares de España en los que no se hace una depuración adecuada del agua y viene la Unión Europea con el garrote e impone multas sustanciosas a los municipios y a las comunidades autónomas. Entonces, yo creo que básicamente lo que ha cambiado ha sido la percepción, la necesidad y la obligación, diría yo también, de que el agua se depure adecuadamente. Porque al fin y al cabo el agua que no se depura adecuadamente va al medio natural, sean ríos, sean mares, sean lagunas, y eso es un foco de contaminación que no puede permitirse la sociedad, la humanidad no puede permitirse eso. Entonces, ese es básicamente, porque mira, nuestro sistema de regeneración era un sistema basado en algo que era muy novedoso, que es el ozono, que se sigue usando, y luego la cloración. La cloración, tanto se hace ultravioleta, como se hace ozono, como se hace cualquier otro tipo de tratamiento, en principio, al final tienes que meter un desinfectante persistente, porque los otros son desinfectantes puntuales, que se llaman. Tienen una acción, pero no tienen persistencia. Y cuando me hablan del cloro como elemento, yo recuerdo un artículo que decía cloro contra ozono. Había una puja ahí, yo diría que económica, de las empresas vendedoras de sistemas, y el cloro tenía una gran ventaja, es que era muy fácil de utilizar, que se llevaba a muchos sitios y demás, y decía en ese artículo cuántas personas han salvado su vida gracias al cloro. De hecho, el cloro se está utilizando para el agua potable. Entonces, esos recelos que hay, no acabo de entenderlos, con independencia de que haya otros productos alternativos que puedan hacer la misma función. Pero el cloro sigue siendo el gran desinfectante. Uh-huh. En forma de hipoclorito, en forma de hipocloroso, en forma de lo que sea, bajo cualquier presentación. Básicamente son hipocloritos los que se utilizan para el tratamiento del agua. Uh-huh. Pero bueno, no descarta que haya otros sistemas tan válidos y perfectos. Pero al final siempre se acaba con formulaciones basadas en el cloro.
2: Uh-huh. José Antonio, ahí en la mesa tiene un frasco de cristal. Sí. Y contiene agua. Enséñalo a cámara. Vamos a ver. Enséñalo a cámara. ¿Qué contiene ese frasquito?
3: Bien, este agua acabamos de sacarla de la línea de tratamiento. Es el agua que ha salido de la línea de tratamiento. Entonces, uh-huh, es un agua, como ves, que tiene su leve tono, porque uh-huh, es normal, es un agua que tiene esa tonalidad, pero es un agua que cumple absolutamente todos los requisitos exigidos para ser utilizada en regadío, ¿vale? Las normativas de reutilización de agua cada vez son más estrictas, cada vez están pensadas más para que garantizar la salubridad del agua, que el ciudadano no tenga ningún problema y demás. Son más exigentes. Lo que me preocupa de eso es que se estén montando una serie de obligaciones, normas, que hagan que a lo mejor estemos matando a la gallina de los huevos de oro, en el sentido de que las exigencias sean tales que superen con crecer las posibilidades económicas. Yo recuerdo, quiero recordar aquí las palabras de Miquel Salcot es un catedrático de una de las universidades de Barcelona, no recuerdo, quizás la Politécnica, y que decía que un regante podría estar utilizando aguas regeneradas y estar sujeto a una serie de normas restrictivas enormes, mientras que por otra parte, podía estar regando con aguas procedentes de un río, de un pantano y demás, de muchísima peor calidad, pero no estaban sujetas a ninguna norma. Entonces, como no estaban sujetas a ninguna norma, no había nada sobre lo que penalizar, acusar o exigir, porque no había norma. Entonces, en carencia de norma, pues no hay nada que uno esté obligado. Si no hay una norma de que vayamos por la autopista a 120, podemos ir a 200. Porque no hay una norma que nos diga tu límite es 120. Entonces, en materia de regeneración sí que hay muchas normas restrictivas, y lo que me preocupa de eso es que lleguen hasta un extremo de que sea inviable, porque al fin y al cabo la regeneración del agua, no digo la reutilización, la regeneración del agua tiene un coste, ¿vale? Luego hay otra circunstancia, es que normalmente las aguas a regenerar están en la línea de costa y sin embargo el punto de reutilización está en el interior, aguas arriba, por tanto hay unos costes no solo de regeneración sino que hay también unos costes de impulsión hasta el punto de reutilización. Entonces habrá que ponderar eso. Y tampoco quiero acabar sin recordar una frase con la que vamos a comenzar una jornada que tendremos el día 15, y una frase que escuché en un documental, curiosamente, de Irlanda, donde se supone que hay agua para echar a los marranos. Pues parece que allí, a poco que el clima cambie algo, se quedan tiesos, no tienen agua. Y entonces allí tienen un viejo dicho, que es, nunca tires el agua sucia antes de tener agua limpia. Ese yo creo que es el principio de la regeneración, la reutilización. El agua sucia puede ser aprovechada, y aprovechada en términos económicos, en términos sociales y en términos ambientales.
2: Bueno, pues José Antonio Pérez Sánchez, gerente de la comunidad Regantes Cuatro Vegas y presidente de CEGUAL. José Antonio, muchas gracias por abrir las puertas de vuestra comunidad de regantes para esta conmemoración del Día Mundial de la Agricultura. Hoy estamos aquí en vuestras instalaciones y estamos hablando de aguas regeneradas porque, bueno, también toda esa polémica que ha habido este verano, ya comentada. Y bueno, pues 30, 31 años de agua regenerada y aquí estáis. Y creciendo, claro.
3: Y lo que queremos estar todavía. Sí, yo bueno, quiero dar las gracias también a Agroradio por su interés desinteresado en conocer Cuatro Vegas, en hablar de reutilización, que me parece muy importante porque la reutilización, que no va a ser la panacea y la solución a los problemas del agua del mundo, pero sí es una solución local que puede ayudar en mucho. Gracias a vosotros.
2: Bueno, pues ya sí vamos a poner el punto final a esta entrevista. Pues nada, agradecer a la comunidad de Regantes Cuatro Vegas, pues nada, pues todas las facilidades dadas para poder hacer estas conexiones que estamos haciendo a lo largo del día desde aquí, desde su salón de reuniones o de actos. Pues como siempre les decimos, les recomendamos que sigan en compañía de Agroradio con nuestra compañía musical y, como no, con la mejor información de agricultura. ¡Hasta ahora!
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2: Buenos días y bienvenido de nuevo a la sintonía de Agroradio, si se acaban de incorporar. Y buenas tardes, si vuelven a escuchar en horario de tarde esta nueva entrega de Agroinformación. Hoy viernes 11 de septiembre de 2026. Hoy estamos en Chiribel. Hay que decir que en la entrevista anterior, pues se nos ha colado la que hicimos ayer jueves 10 con Encarnación en Cuatro Vegas, pero hoy estamos en Chiribel, ¿eh? Anteriormente hemos tenido a José Andrés Martínez y ahora en este momento vamos a hablar de esencia del paisaje. Qué bien suena eso, ¿eh? Aromas, aromas del paisaje también se podría decir. Sí. Bueno, vamos a discutir con esta mujer o a ver si el nombre está acertado o no, aromas, esencia. Vamos a darle los buenos días y la bienvenida a Clara Egea Riche, técnica en la Asociación Albelal y parte del equipo de Esencia del Paisaje. Bueno, pues Clara, buenos días.
3: Buenos días.
2: Acércate un poquito a la máquina, porque sois tímido a la hora de... Ya has tenido, mira... Para eso no eres tímida.
3: Hay que moverlo.
2: Esencia, aroma. Uh-huh. Explícanos qué es Esencia del Paisaje.
3: Pues Esencia del Paisaje es un proyecto que pertenece a la Asociación Albelal y que en el que llevamos trabajando varios años. La idea es muy bonita y además cuando te explico un poco la marca y en lo que trabajamos, va a ver cómo ese nombre, Esencia del Paisaje, cobra todo el sentido. Albelal trabaja, como ya sabéis seguramente y se ha nombrado, en la agricultura regenerativa.
2: Exactamente.
3: La agricultura regenerativa, bueno, pues se basa en una serie de prácticas, pero gira uno de los pilares fundamentales es la biodiversidad, el fomento de la biodiversidad. Y una de las técnicas más populares en este sentido es la aromática, el uso de aromática en las fincas. Por eso, por el aumento de la biodiversidad, también para sirve en algunos casos como repelente, y, bueno, tiene diferentes beneficios. Uh-huh. Y claro, nosotros lo fomentamos continuamente a través de fondos en la asociación, que sirvan como linderos para proteger del viento, o incluso para entre los almendros o en los olivares para que...
2: Reservorio y demás, ¿no?
3: Exacto. Y entonces para nosotros es un pilar fundamental. Y nosotros... Le decimos a nuestros agricultores que pongan aromáticas, que las utilicen para todo esto. Pero claro, no tienen su cultivo principal, tienen sus almendros, tienen sus olivos, pero no tienen, hasta hace poco, o algunos de ellos no tenían, ese beneficio de la aromática. Si las plantan, lo fomentamos, pero no tenían ningún beneficio económico. Tenían el beneficio regenerativo, pero no el económico.
2: Sí, una duda, Clara. ¿En esos setos con aromática es una sola aromática o es un intercalado de aromática?
3: Es un intercalado. Nosotros, en lo que es la marca de Esencia del Paisaje, ahora mismo solo trabajamos con las tres principales del territorio, que son la lavanda, el tomillo y el romero. Uh-huh. Pero cuando se trabaja en estos fondos para fomentar la biodiversidad, se suelen utilizar las que los técnicos que tenemos en la asociación recomiendan las más adecuadas para la finca. Uh-huh. También puede entrar salvia, por ejemplo, o otro tipo de aromática.
2: Te voy a poner un aprieto. Has dicho una aromática que es repelente, ¿no?
3: El olor de la aromática, en algunos casos... puede servir como repelente de cierta...
2: De insectos. Pues deberíais de desarrollar esa línea.
3: Ese argumento,
2: ¿no? El argumento no, esa línea, porque bueno, si dais con algo interesante para plagas en la agricultura, como, no sé, pues Tris parvispinus, araña, pulgón, porque eso es un problemón como un demonio, ¿no? Vale, pero problemón,
3: sí.
2: ¿Eh?
3: Sí.
2: Que vosotros también lo tenéis aquí, aunque,
3: sí, somos conscientes, sí.
2: Aunque haya agricultura regenerativa, el pulgón se regenera solo, ¿eh?
3: Sí. No hay que fomentarlo.
2: No, no, el bicho está ahí. Sí. Pero perdona, Clara, sigue con el tema de las aromáticas, ese intercalado que hacíais de la banda Romero y
3: Tomillo.
2: Pues, sí.
3: Sí, son las tres principales con las que trabajamos y porque son las que más abundan en el territorio. Y bueno, pues Albelar decidió crear esa marca de esencia del paisaje para darle ese beneficio económico a los agricultores. Uh-huh. Y bueno, llevamos unos años trabajando en la marca. Se vende ahora mismo, hay una página web en la que estamos trabajando en la página web, pero vaya, se pueden comprar en botecitos chicos de 10 mililitros. Uh-huh. Y bueno, estamos haciendo pruebas de mercado para ver cómo funciona. Lo hemos vendido fuera del territorio.
2: Lo que vendéis es el aceite esencial.
3: El aceite esencial de la
2: aromática. No un producto que tú te puedas aplicar en la piel para...
3: No, el uso recomendado es para difusor, como aromaterapia.
2: Vale. Pero no, es decir, me echo en la piel y voy oliendo a romero. Parece que he estado revolcándome ahí en el cerro, ¿no?
3: Quizá en la ropa sí puedes usarlo, pero no se recomienda el uso en la piel, que entre en contacto con la piel directamente.
2: Entonces, los socios de la asociación Albelar, los agricultores que están ahí dentro, lo que luego hacen es una recolección selectiva y lo llevan ¿dónde?
3: Pues... trabajamos, al ser una asociación, tenemos empresas socias que también se encargan de la destilación. Desde esos centros de destilación, nosotros, porque no tenemos instalaciones propias para eso, pues vamos, se hace el envasado.
2: Clara, lo que la asociación Albelar está siendo el nexo de unión, pues, de productores, de procesado, incluso a lo mejor hasta comercialización en un momento dado, ¿no? Es decir, vosotros sois el punto de unión de toda la cadena, ¿no?
3: Así es, porque vemos que están los recursos, están las instalaciones, están los agricultores que tienen la aromática y luego también está el mercado, que está muy a la alza la aromaterapia, todo este tema. Y por eso vimos la oportunidad de unirlo, ser ese nexo, como tú dices, y fomentar la agricultura, la plantación de aromáticas, porque también a nosotros nos sirve como práctica regenerativa que pueden usar los agricultores. Entonces, por eso ese es un ciclo.
2: ¿Cuántos años lleváis trabajando con este programa Esencias del Paisaje?
3: Pues Esencias activa más activamente desde finales de 2022. Ajá. Se empezó con lo que es todo, que lleva una marca.
2: Lleváis cuatro añitos, ¿no? Más o menos, sí, aproximadamente.
3: Sí, sí, sí.
2: El socio, el agricultor, ¿cómo cuando llega y le cuenta este proyecto, esta idea? O sea, lo ve con un buen ojo y dice, me parece que no. ¿Qué te dice?
3: Hay algunos que también, las aromáticas son plantas muy chiquititas. Entonces, para sacar aceite esencial necesitan mucho volumen, mucha planta. Entonces, hay agricultores que sí dan con esa, tienen ese volumen, otros que no, pero luego hay otros que les encanta el proyecto. Con uno que hemos trabajado recientemente de la banda, ha puesto a nuestra disposición toda su plantación y ha sido magnífico. De hecho, está envasada ya y todo, y huele genial.
2: Pero la banda.
3: Te voy a engañar.
2: No, incluso el romero y el tomillo. Hombre, estos dos últimos son más aromas de naturaleza, más de montaña
3: sí,
2: tal. Pero fíjate, cuando lo huele, dice, ostras, huele a aire limpio, ¿eh?
3: Sí, sí, sí.
2: O sea, es la sensación que tienes cuando hueles tomillo o romero. Cuando huele a lavanda, dices, colonia.
3: Sí, sí, son perfumes diferentes, sí, para ocasiones diferentes. Pero también tienen beneficios diferentes. El tomillo, de hecho, si no me equivoco, para respirar y todo eso es más...
2: Y también se hace ungüentos, ¿no? Para la piel.
3: Sí. Desconozco ese tema, pero sí que es verdad que mezclan, ¿no?
2: El romero, si no recuerdo mal, es bueno para la circulación, si no recuerdo mal.
3: Pues sí, puede ser.
2: Fíjate, estoy yo puesto en el tema, ¿eh?
3: Está interesado en el aceite de romero.
2: Que ten en cuenta que hablo con mucha gente.
3: Conoces de todo.
2: Soy el nexo de unión de la información, ¿no? Pues el romero es bueno para la circulación. Y el tomillo creo que es bueno para cicatrizar, si no recuerdo mal. Ten en cuenta que hace poquito he pasado dos veces por quirófano.
3: Estás hablando desde la experiencia, me parece.
2: Bueno, yo no tengo que decirlo así, pero voy a contar la anécdota. Salgo un día de mi enfermera, bueno, ya saben que llevo casi 2 años con un problema en la pierna y tal. He tenido 2 amputaciones, pequeñitas, pero al fin y al cabo 2 amputaciones. Y entonces, pues salimos un día de mi enfermera y, bueno, Antonio, cada vez que no termina esto de cicatrizar y tal, y había una mujer en la puerta y me dice, delante de la enfermera, me dice, date... con tomillo.
3: ¿Y el criterio de la señora? O sea, no era profesional, o sea, no era...
2: Pero que es verdad, ¿eh? Luego te sí informa y tal. El tomillo favorece la cicatrización. Uh-huh. No digo que sea una cosa a mano de santo, ¿no?
3: Sí, sí.
2: Pero por lo que sea, heridas que se reverdecen o que no, uh-huh, o tal, el tomillo bueno para cicatrizar.
3: Uh-huh. Hay que tener cuidado con...
2: No, porque luego, como alguien tenga una herida y no cicatrice, la mini te pega a la boca.
3: Hay que tener cuidado con...
2: No, vamos, con los remedios naturales y tradicionales, bueno, no es un fármaco.
3: Obviamente.
2: Es un remedio.
3: Uh-huh, sí.
2: Y eso es lo que es. Bueno, Clara, ¿algo más que aportar en relación a esencias del paisaje?
3: Pues nada, que os animo a que lo conozcáis.
2: Perdona, ¿de dónde se pueden comprar ese frasquito?
3: Pues están ahora mismo, hay una página web, pero todavía no está abierta la tienda online. La página web es esenciasdelpaisaje.es.
2: Ajá.
3: Y se pueden comprar ahí los tres botecillos. Y nada, animo, pues, sobre todo que sepa la gente cuando vea la marca de Esencias del Paisaje el trabajo que hay detrás por el, uh-huh, por el paisaje, por este territorio, y que al final se está fomentando la restauración de este territorio.
2: Y fíjate, enlazando con la entrevista anterior de José Andrés Martínez, colmenero de aquí de la zona, pues también a la vez pues le está dando alimento a esa abeja, ¿no? En determinada fecha.
3: Exactamente. Al final es que es un ciclo, es un producto muy, muy completo en muchos sentidos.
2: Bueno, pues Clara Egea Reche, técnico de la Asociación Albelal, parte del equipo de Esencias del Paisaje. Clara, muchas gracias por venir aquí al set de Agroradio que tenemos en el Salón de Actos del Ayuntamiento de Chirivel y, bueno, y contarnos vuestro proyecto de Esencias del Paisaje. Muchas gracias.
3: Encantada, muchísimas gracias.
2: Bueno, y a nuestra audiencia, emplazarles a que sigan en compañía de Agroradio con nuestra compañía musical y, como no, con la mejor información de agricultura. Hasta ahora.
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2: Buenos días y bienvenido a la sintonía de Agroradio si se acaban de incorporar. Y buenas tardes si vuelven a escuchar esta nueva entrega de Agroinformación en horario de tarde. Bueno, pues como ustedes saben, el miércoles día 9 de septiembre, Día Mundial de la Agricultura, pues comenzamos un periplo por la provincia de Almería desde ubicaciones con interés de agricultura o agrícola. Y bueno, pues hoy, viernes 11 de septiembre, estamos en Chiribel y estamos con la Asociación Albelal. Bueno, ustedes saben que la Asociación Albelal, que trabaja aquí en el altiplano almeriense granadino, bueno, pues está haciendo una apuesta en valor de la agricultura regenerativa y también, bueno, pues todos esos cultivos tradicionales, como puede ser la miel. Bueno, la miel o colmenero, ¿no? Aunque oficialmente tengo que decir apicultor, pero aquí se llama colmenero de toda la vida de Dios. Pues precisamente tenemos a una persona joven que, bueno, pues es colmenero. Espero que no sea alérgico, ahora hablaremos de ese tema. Vamos a darle los buenos días y la bienvenida a José Andrés Martínez, colmenero aquí en la zona de Chiribel y propietario de la abeja del Indalo. José Andrés, buenos días.
3: Muy buenos días y muchas gracias por invitarnos.
2: Bueno, eso se lo dice a Marina, bueno, la de la Asociación Albelal, que
3: después hablamos.
2: Ella es la anfitriona. ¿Eres alérgico a la abeja?
3: De momento no, de momento.
2: Pues mira, yo sí soy. Yo he estado 5 años vacunándome y conocí a un colmenero. Digo, era el hijo de un colmenero, un chaval. Digo, tú la profesión no vas a poder heredarla.
3: No, depende. Yo he conocido colmeneros que con el tiempo han empezado no siendo alérgicos y han terminado teniendo cierta reacción. No sabemos si es por el exceso de picotazos de veneno que han terminado con el... necesitan el tratamiento este, que necesita una vacuna cada X tiempo.
2: O sea, empiezas todas las semanas, después una vez al mes, después cada 3 meses, hasta que tu cuerpo se va envenenando, se puede decir, y va soportando o tolerando el veneno. Y después tienes una anual, creo que. Siempre tienes que llevar en el coche la jeringa.
3: Sí, por emergencia.
2: Bueno, pero yo mira, cuando iba a vacunar, anécdotas todas las que tú quieras, ¿eh? un señor que fue antes, eso fue en Almería Capital, fue a enterrar al cuñado en el cementerio de Almería. Y él lo dice, pues había del entierro anterior, del día anterior, había ahí una corona y estaba con abeja. Dice, un poco más y me quedo allí con el cuñado.
3: De hecho, ha pasado yo caso de eso. En los cementerios, no te vas a esperar a encontrarte abeja en el cementerio. Y las florecitas, pues, que sean para los muertos, pues les gustan.
2: Y que vaya a enterrar uno y te quede allí al lado, pues manda narices, ¿no? Y una mujer mayor, que le picó una abeja. Un poquito más con un historial clínico y a urgencia, y que no contaban con ella, pues le hacían las pruebas de a ver si era alérgica y daba negativo.
3: Cosas raras.
2: Pero vamos, que me decía la ATS, me decía, Antonio, que esta mujer tiene un historial de asistencia en urgencia, que un poco más y se va, y que da negativo. Le pillaría en horas bajas.
3: Sería otra... A ver si era una avispa. Es distinto. Me da abeja en avispa.
2: Bueno, vamos a hablar de abeja. ¿Cómo está el mundo de la abeja, José Andrés?
3: Pues cada año que pasa no mejora. Se puede decir que vamos para atrás.
2: No me digas que estás pensando en retirarte.
3: No, retirarnos todavía no, pero es verdad que no... Es complicado. Cada año que pasa cada vez más complicado.
2: Venga, vamos a hablar de esas complicaciones.
3: Uf, empezamos con la miel que nos traen de fuera, seguimos con...
2: A ver, vamos a ir por partes. Vamos a empezar.
3: Tenemos mucho.
2: Vamos a empezar con esa cosa que se llama competencia desleal y que Europa, tan garantista para las producciones europeas, pero laxa para las producciones de fuera.
3: Correcto, así es. Le abrimos la puerta a un producto, un alimento, el cual se etiqueta como miel, cuando realmente es sirope de azúcar con un poquito de...
2: Ya más se nota cuando lleva un tiempo en el frasco, es que se cuaja.
3: Sí, se cuaja, cambia de colores, tiene 4 o 5 colores mismo en base. Tenemos un gran problema con eso y le falta información, al consumidor le falta mucha información de lo que es la miel.
2: Pues
3: muchísima.
2: Vamos a hablar de eso porque, mira, yo tengo un compañero, Juan Arias, aquí le mando un saludo al compañero de la revista FIH, y Juan siempre dice que el consumidor es el pequeño tirano, porque el consumidor, con su decisión de comprar esto o comprar lo otro, pues está haciendo ganar dinero a los que son, no voy a decir estafadores, pero vamos a decir que no son honestos, vamos a decirlo así, que no son honestos, y sin embargo, al que tiene un trabajo detrás y demás, pues le obligan a abandonar el tema. Evidentemente, esa miel que viene de países terceros, con una calidad relativa, no, que no tiene calidad alguna,
3: no tiene.
2: Pues claro, tiene un precio risorio. Claro, después un colmenero de toda la vida de Dios dice que es mi miel buena, ¿vale esto? Y dice, sí, hombre, me estás engañando. Pues a lo mejor es el que menos te engaña, ¿no?
3: Sí, no, pasa diario, pues está el cliente, el consumidor final está acostumbrado a llegar al supermercado, te ve la estantería, el bote de miel y asocia que porque ponga la marca del supermercado o asocia que es una marca o que es una miel buena, cuando realmente no lo es. Si tenemos, no, deberíamos de ponernos, leer la etiqueta y te lo especifica bien de Paraguay, de Argentina, de China, y luego te pone países de la Unión Europea y no de Unión Europea. Ahí ya tenéis que tener claro que no es miel de aquí de España, lleva un porcentaje muy pequeñito.
2: Voy a contar un tema, no voy a decir el nombre de la cadena de supermercado muy conocida. Su aceite de oliva marca X supermercado, si tú lees la etiqueta, no está producido en España, está envasado en España. Ya entiende lo que quieras entender. Un supermercado muy conocido.
3: Sí, eso pasa diario. En todos los productos pasa, no es solo la miel, no es solo el aceite, es prácticamente todo.
2: Pero si lo cobra a precio de producción de España, ¿eh?
3: Jugamos con eso. Vamos siempre, los grandes juegan siempre en el límite de la ley para que no sea ilegal, pero tampoco sea... Vamos por el filo.
2: Es decir, no engaña, es envasado en España.
3: Correcto.
2: No pone producido en España, pero el precio sí lo cobras como si fuera producido en España.
3: Ese es el problema que tenemos.
2: Así es que luego tienen márgenes para hacer grandes construcciones y grandes dividendos.
3: Así mismo.
2: Bueno, pues el consumidor que... es decir, antes lo hemos estado hablando, ¿no? De que si comes alimentos que no tienen garantía sanitaria, pues después no te extrañe que no tengas salud, ¿no? Lo que hemos dicho antes.
3: Sí, no, lo hemos comentado antes. La salud comienza con una buena alimentación. Si tú tienes una base de alimentación más o menos equilibrada, de productos sanos, ya no vamos a entrar en que sea ecológico 100%, pero por lo menos que sea algo sano, algo natural, lo que te estés comiendo, al final no es que ese producto te cueste más caro. A la larga te va a costar más barato, estás invirtiendo en salud. Si estás invirtiendo en salud, te estás cuidando, estás evitando ir al médico, caer enfermo, días que no podrás trabajar, días que estarás en... Lo que deriva en enfermedades. A fin de cuentas, si no te alimentas bien, termina en enfermedades. La alimentación es la base.
2: Pues vamos a seguir. Esa es los hándicaps que tenéis en el tema de comercialización, que bueno, hay que educar un poco al consumidor. Evidentemente hay consumidores que son exigentes y tienen las cosas muy claras, pero otros pues van a lo barato, y si va a lo barato ya sabes que en algo te engaña.
3: Sí, no.
2: En algo te engaña.
3: Dice el refrán, lo dice, que lo barato sale caro.
2: Exactamente, en algo te están engañando. Y luego vamos a los hándicaps que tenéis a la hora de producción. Ahora tenéis la famosa invasión del avispón oriental.
3: Correcto.
2: ¿Cómo lleváis eso?
3: Pues vamos a tocar madera, nunca mejor dicho, tenemos aquí la mesa. Aquí esta zona aún no ha llegado, no tardará en llegar. Yo, ahí la zona de Jaén, está aquí prácticamente al lado, la tenemos ya.
2: Es verdad que la zona del altiplano granadino, sí, con Jaén
3: está aquí
2: a tiro piedra.
3: Jaén está. Y es un problema. Al final, una avispa el doble de grande que la abeja. Se te posan delante de las colmenas, sobrevolando, de abeja que coge, abeja que se lleva. Y abeja que mata. De suma.
2: Así de claro.
3: Sí, sí, no. Además, me chocó porque las tenía aquí era en el término de Jaén, donde las tenía. Eso me pasó hace 2 años. Yo eso no lo había visto nunca. Llegó a las colmenas una mañana. Y digo, ¿qué es eso que tenemos aquí delante volando? Total, ya he eché un ratillo y nada, había delante una encina Y sí, un pedazo de avispón, como le digo. Se tira, se para arriba, se tira, la coge y se la lleva.
2: Pero vamos, ese avispón hasta a ti te puede hacer cara, ¿no?
3: Los grandes son. Tiene en cuenta más protegido con el traje, pero es un pedazo de avispón que es muy grande. Es muy, muy grande.
2: ¿Y eliminación del avispón?
3: La desconozco. No te puedo orientar porque no...
2: Pero es que ahí es donde viene, porque tu producción es en ecológico.
3: Sí, yo en mis colmenas tengo certificada en ecológico.
2: Entonces, bueno, en convencional, bueno, esas cosas, para convencional y para ecológico, el tema comercial también, pero luego esas infecciones es un ácaro, ¿no?
3: Sí, bueno, eso es la otra parte que tenemos de toda de hace ya años, en la barroa. Uh-huh. Es un pequeño ácaro, por poner un ejemplo, es como la garrapata que se le pega al perro. Uh-huh. Al final, si tú esa garrapata no la eliminas, no se la quita al perro, se termina esa garrapata vive de la sangre del perro, se lo termina consumiendo. Pues nosotros con la abeja igual, tenemos un pequeño ácaro que es más pequeño que una pulga, incluso la mitad de una pulga. Uh-huh. Y pues tratamiento orgánico, tratamiento químico. Y bueno, por normativa estamos obligados todos los años a un mínimo tratamiento. Y nunca ha habido un tratamiento efectivo 100%. Reduce la población, pero al tiempo tiene
2: ¿Pero que eso estar. En ecológico o en convencional?
3: No, en ambos. El problema lo tienes en ambos.
2: Sí, pero el tratamiento...
3: En ecológico te va a costar más, te cuesta más tenerlo controlado, porque al fin y al cabo son tratamientos orgánicos. Y en convencional, pues bueno, hay un tratamiento un poquito más agresivo, la controla un poquito mejor, la verdad. Pero digamos una lucha que tenemos siempre, tanto los que estamos en ecológico como los que están en convencional. Eso es una lucha ya... Ojalá algún día tengamos algún remedio, pero el remedio eficaz 100% no lo tenemos.
2: Y vosotros, en este caso vosotros, tú, en este caso que eres productor ecológico, pues lo tienes más complicado a la hora de controlar las posibles infecciones o enfermedades que pueda tener una colmena, ¿no?
3: Es más complicado. No puedes, si te entra en exceso una sobreplaga de barroa, te va a costar mucho controlarla en ecológico.
2: Vamos a seguir aclarándole terminología a los consumidores. Ecológico, ¿no? Ecológico o convencional. ¿En qué se diferencia realmente la miel de ecológico? Aparte de que no tienes tratamientos químicos en la producción, pero claro, para si no es que la abeja vuela, tú tienes las colmenas en finca en ecológico.
3: A ver, yo las tengo prácticamente, están todas dentro del parque natural de aquí de la Sierra Mayor de los Vélez. Ajá. Lo cual ya es monte natural. Ese es uno de los requisitos que tenemos que tener para que sea ecológica. Bueno, primero vamos a empezar de cero. Tenemos que cogernos la certificadora. Ajá. Entonces esa certificadora nos va a hacer un seguimiento durante 2 años que tarda en darnos si hemos cumplido todos los requisitos, no te salen residuos en la miel, nos va a dar el certificado de que es ecológica. Bueno, normativa para que sea ecológica. Pues bueno, necesitamos, si tenemos la colmena en una posición, necesitamos un radio de 3 kilómetros que sea monte natural o que esté certificado en ecológico, que esté exento de plaguicidas, que esté exento de zonas de riesgo, se le llama. Luego, los tratamientos que se le hace para este caso la barroa, tiene que ser tratamiento orgánico, llámese timol, llámese ácido sálico, y luego la cera es el principal problema que tenemos todos, que las ceras en sí están muy contaminadas. Nosotros en ecológico, la misma cera que usamos para que la abeja siga haciendo sus panales nuevos, tenemos que reutilizar nuestra propia cera. Nosotros no podemos comprar cera de otros apicultores. La propia cera que nosotros tenemos la fundimos, la derretimos, la llevamos a una laminadora para que en esa laminadora solamente metan nuestro lote de cera y nos vuelvan a hacer la lámina de nuestra propia cera. No podemos usar cera que esté contaminada o que haya estado en contacto con otras mieles.
2: Voy a explicar a qué se refiere José Andrés. Es decir, en el cuadro de madera con los alambritos que se quita cuando tiene ya el panel cargado de miel, para que siga trabajando se le mete otro cuadro de madera con un alambrito con una lámina que le marca el inicio de las celdas que tienen que construir la abeja. Eso a lo que se refiere José Andrés.
3: Correcto.
2: Con el tema de que tiene que ser una cera virgen y de procedencia ecológica.
3: Luego la siguiente parte, pues bueno, el tema de alimentación. Si se alimentase en algún momento, tiene que ser alimentación certificada en ecológico. Uh-huh. Y tenemos totalmente prohibido ponerle proteína artificial. Solamente en época de escasez las puede alimentar solamente con polen que tú hayas guardado de esa campaña, de la campaña anterior. Uh-huh. Te guardas el polen, lo congelas y ya luego lo vas distribuyendo conforme sus necesidades. Entonces, todos esos hándicaps que tenemos para mantenerla en ecológico se derivan en menos producción. no te va a producir lo mismo un apicultor que tiene convencional que el que tiene ecológico. El ecológico te va a producir siempre menos. Y peor aquí con el clima que tenemos, que el clima tampoco nos ayuda.
2: Esto es... ¿Cómo? Aquí se puede salir a la calle en junio, julio y agosto. El resto de los meses, piénsatelo, ¿no?
3: Sí, es verdad, por ejemplo, estos dos últimos años sí hemos tenido algo de primavera, pero anteriormente hemos tenido de tres años muy, muy malos. La primavera no ha llovido. Entonces, si la primavera no llueve, olvídate que aquí no tenemos vida.
2: Si no hay flores, no hay producción, ¿eh?
3: La otra opción es la miel que viene de fuera, que no necesita flores, solo agua y azúcar y un poquito de miel. La miel de aquí del país necesita lluvia, necesita flores.
2: Y luego hay que decir también que este bichito, la abeja, bueno, pues está haciendo un trabajo en la biodiversidad espectacular. El día que no haya abejas... Nos tenemos que ver con plumita haciendo, polinizando, ¿eh?
3: No sé en qué regiones, ha salido un reportaje una vez, cuando están con los pincelitos, con el pincel polinizando.
2: Uh-huh, o sea, que luego tiene esa vertiente de ecologista, o sea, pero de mantenimiento de la biodiversidad.
3: Correcto, es la que lo poliniza prácticamente todo.
2: ¿Todo?
3: Los almendros lo necesitan, hablamos de los almendros de secano y podemos hablar igual también del invernadero de sandía. Para todo.
2: Melones, sandía, bueno, tomate con el abejorro, el otro, sí, exactamente. Es decir, que
3: sí o sí se necesitan los polinizadores para polinizar.
2: José Andrés, ¿la marca de tu miel?
3: Pues bueno, para la que tenemos la abeja de Indalo.
2: Ajá.
3: Y bueno, se hizo en su día, pues también lo vimos, defendiendo aquí la zona. El Indalo, aunque no se lo crea, es de aquí, de la comarca. El Indalo está aquí en una cueva.
2: Ya sabes que no puedes ir a la playa de Mojácar, ¿no?
3: Pues sí, ya estoy vetado.
2: Ya estás vetado.
3: Estoy vetado.
2: Ya te mira y dice, aquí viene el que dijo lo del Indalo allí en Chiribá.
3: Al final, ya está, al final es un... Le han sabido sacar más partido que aquí.
2: Ajá. ¿Dónde tienes la distribución de esa miel ecológica a la abeja
3: del Indalo? Bueno, pues a ver, la miel la vendo principalmente de venta directa, consumidor final. Siempre intentamos al consumidor final. Alguna tiendecita aquí en la comarca. Uh-huh. Y en Almería, pues en la tienda de Sabores la tenemos.
2: Sabores Almería.
3: Correcto.
2: Uh-huh. Bueno, pues a los que estén en la ciudad de Almería, que nos escuchan perfectamente, uh-huh. Agroradio se escucha perfectamente en la ciudad de Almería. Bueno, pues que si quieren probar una miel ecológica, una miel, pues la abeja del Indalo, que en la zona de Almería, pues está allí en la tienda de Sabores Almería. Pues José Andrés Martínez, colmenero y propietario o productor de miel la abeja del Indalo. José Andrés, muchas gracias por venir aquí al Ayuntamiento de Chiribel y bueno, pues contarle a nuestra audiencia, contarle todo lo que estáis viviendo, lo bueno y malo, aunque bueno, se ha contado más malo que bueno, pero bueno, pero siempre quedará algo bueno, sí, porque no, si no, no estaría.
3: Siempre tenemos que mirar la parte positiva, volvería a ser, siempre tenemos que mirar, si no, ni ningún sector, sobre todo la agricultura y ganadería, hay que mirar siempre positivo.
2: Que te guste, porque esta es una profesión de sufridores, que no tenga nada de corazón.
3: Correcto.
2: Vamos, eres un deportista de élite.
3: Sí, ¿no? Estamos luchando contra corriente.
2: Pues nada, lo dicho, José Andrés Martínez, muchas gracias por venir.
3: Muchas gracias a vosotros por tenernos aquí.
2: Bueno, y a nuestra audiencia, emplazarles a que sigan en compañía de Agroradio, con nuestra compañía musical y, cómo no, con la mejor información de agricultura, en este caso, hoy desde Chiribel, con bueno, pues las cosas de la agricultura del altiplano. Hasta ahora.
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0: Son las 6.
1: Las 6.
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2: Buenos días y bienvenido a la sintonía de Agroradio si se acaban de incorporar. Y buenas tardes si vuelven a escuchar esta nueva entrega de Agroinformación en horario de tarde. Bueno, pues hoy estamos en Chiribel, estamos en el ayuntamiento de esta localidad almeriense. Y bueno, y si escuchan de fondo un murmullo, hay que decir que hoy es día de mercadillo. Y bueno, pues imagínense. Es el día del WhatsApp Pueblo, donde, bueno, pues los vecinos cambian noticias, en fin, preguntan por la salud, por la familia y por la vecina de enfrente. Hay que estar informado de todo. Nada, decir eso, que si escuchan ruido de fondo, que está hoy en Mercadillo y aquí en la puerta del ayuntamiento, bueno, pues hay personal que están haciendo su actividad de pueblo y de mercader, el que tiene su puesto. Bueno, pues seguimos hablando de agricultura con motivo del Día Mundial de la Agricultura, 9 de septiembre, pero día 11 estamos aquí en Chiribel con la Asociación Albelal. Bueno, Asociación Albelal, que está haciendo un trabajo muy importante, encomiable, en relación a la agricultura regenerativa. Pues de eso es de lo que vamos a hablar en este momento, de agricultura regenerativa, y vamos a hablar con Miguel Ángel Gómez, director técnico de la Asociación Albelal. Miguel Ángel, buenos días.
3: Buenos días, Antonio, a todos los oyentes. Eso que dices del mercadillo es bueno, el ruido, eso es que hay vida en los pueblos.
2: ¿Y cambiamos información?
3: Efectivamente.
2: Eso era el WhatsApp que había antiguamente. Es que hoy en día nos hemos vuelto muy modernos.
3: Efectivamente. Es donde se actualizaba el día a día.
2: La información del pueblo. Bueno, vamos a centrarnos. Bueno, pues Miguel Ángel, si la Asociación Albelal está haciendo un trabajo, lo está haciendo en todos los sentidos, ¿no? Pero en el tema de agricultura regenerativa, soy la luz faro que guía ese proyecto, ¿no?
3: Bueno, lo intentamos, es nuestro buque insignia y es hacia lo que tendemos y lo que trabajamos en nuestro día a día, ¿no? Utilizar la agricultura regenerativa para esa restauración de paisaje en su conjunto.
2: Desarrolla, para los que no conozcan, lo que es el concepto de agricultura regenerativa.
3: Pues, digamos, es un modelo de agricultura con sentido común, en el cual pues partimos de la premisa de mejorar la salud del suelo, mejorar o hacer un buen uso eficiente del agua y fomentar la biodiversidad. Es decir, al final es producir alimentos con una baja huella hídrica, una baja huella de carbono y valorizar el esfuerzo de los agricultores que se mantienen en estos entornos rurales.
2: Háblanos de los proyectos que estáis desarrollando concretamente.
3: Pues uno de ellos concretamente, en estos 11 años que llevamos ya de vida, pues uno de los que está últimamente más en auge es el de la certificación ecoregenerativa, que la presentamos ya el año pasado, ya llevamos un año de ejecución en este proyecto. Es una herramienta, digamos, que permite diferenciar los modelos productivos. Es decir, evidentemente hay que convivir con la agricultura convencional, con la producción integrada, pero con la agricultura regenerativa, con esta certificación, lo que nos permite es diferenciar un modelo convencional de este modelo en el cual sí va muy focalizado a preservar y mejorar la salud del suelo, conservar ese suelo, hacer un uso eficiente del agua y fomentar la biodiversidad. Es decir, podemos producir, es decir, es una actividad agrícola, pero con el menor impacto posible en el medio ambiente.
2: Miguel Ángel, ha hablado de esa certificación de agricultura regenerativa. ¿Hay muchas certificaciones o certificadoras a nivel nacional e internacional?
3: En cuanto a agricultura regenerativa, no. Es decir, esto es algo que está surgiendo en los últimos años y, de hecho, esta certificación es pionera tanto en España como en Europa en cuanto a cultivos leñosos. Es decir, para el almendro, para el pistacho, para el olivo, para los cultivos de cereales y las plantas aromáticas, es pionera tanto en España como en Europa.
2: yo cada vez más, desde que hablo con vosotros y me habéis explicado lo que es la agricultura regenerativa, pues cuando vas con el coche y vas viendo campos y zonas, pues a nivel nacional y sobre todo esta zona de aquí del altiplano, es decir, se nota el impacto de la agricultura regenerativa. Es decir, cada vez más ves esas prácticas, no ves todas las fincas labradas, todo lo contrario, ¿eh?
3: Claro, Albelal tiene 11 años y yo personalmente empezamos a hacer este tipo de prácticas casi hace más de 15. Uh-huh. Pero es verdad que ahora ya en todo el territorio español, porque esta certificación tiene ámbito para certificar cultivo en todo el territorio español, pues cada vez vamos viendo que ese manejo se va imperando. Cuesta mucho y demás, pero cada vez se va imperando. Y también es verdad que la política agraria comunitaria con los ecoesquemas de la PAC, pues oye, también están ayudando a que eso se implemente. Y sobre todo, pues el mercado. Esto es unos productos que tiene que demandar el mercado para que el agricultor finalmente sea el que lo produce. Porque no olvidemos, igual que pasa en la zona de los invernaderos, pues los agricultores producimos lo que se vende. Entonces, al final, el mercado es el que manda y es el que regula lo que en el campo producimos.
2: Que no me acuerdo, ya le he hecho varias entrevistas a una miembro de vuestra asociación, que es una chica española, pero ha estado muchos años en el área metropolitana de Berlín y ahora ha vuelto a Baza. Tiene 50 y tantas hectáreas de, es que no me acuerdo el nombre de esta mujer, 50 y tantas hectáreas de almendro. Y a mí me llama mucho la atención una mujer que estudió Bellas Artes, uh-huh. Ha estado unos cuantos años en el área metropolitana de Berlín, ejerciendo como profesora de Bellas Artes, y ahora se ha venido a ser agricultora y está encantada de hacer agricultura regenerativa, ¿eh?
3: Ese tipo de perfil de socio lo tenemos, es decir, hijos de agricultores que en su momento tenían posibles si fueron a estudiar, y lo hay desde ingenieros informáticos, desde ingenieros industriales, desde profesores, que estudiaron, estuvieron incluso trabajando fuera, y ahora han visto que incluso hay un hueco interesante porque les toca hacer el relevo y les toca gestionar su finca. Y hay gente que, bueno, pues que decide externalizarlo, pero hay gente que tenemos un porcentaje, digamos, un poco elevado de ese perfil de personas que están formados y tienen sus titulaciones universitarias, pero se están dedicando a gestionar su finca, porque es un trabajo súper digno, súper gratificante, que en otros trabajos no se consigue.
2: Hombre, tiene racha de todas, ¿no? Yo digo que ser agricultor es ser deportista de élite, ¿no?
3: Porque total, hace una agricultura de riesgo, es una agricultura de riesgo.
2: Tiene un corazón a prueba de infarto.
3: Totalmente.
2: Vosotros, de hecho, habéis salido en un reportaje que yo lo vi en Televisión Española, en relación a un valle...
3: El Valle de Loés, en China.
2: Es decir, que se ve que hace un año era un sitio desértico, bueno, con mucha erosión pues por las lluvias torrenciales, y a lo largo de 20 años cómo se ha cambiado el paisaje y no hay aporte de agua. Es decir, gestión del medio ambiente, de la situación que hay, y al final puedes girar el microclima, bueno, microclima, puedes girar las condiciones de la zona haciendo una agricultura regenerativa.
3: Hombre, no es la panacea y no es la única solución, ¿no? La agricultura regenerativa, tampoco quiero dar esa idea, pero... sí es verdad que con pequeños pasos que hagamos, es decir, reduciendo el laboreo, reduciendo el labor a favor de pendiente, es decir, triturando los restos de poda, sembrando cubiertas vegetales en el centro de las calles para que no compitan con estos cultivos, no olvidemos que estamos en secano, la mayoría, pues esos pequeños pasos sí nos pueden dar unos beneficios muy importantes, que es lo que nosotros pretendemos y estamos impulsando.
2: Desde luego la asociación Albelal está haciendo un trabajo aquí en esta comarca, en el altiplano, está haciendo un trabajo muy importante, bueno, pues de introducción de nuevas técnicas, de técnicas de respeto al medio ambiente, es decir, no es una agricultura intensiva, lo cual permite hacer todas o incorporar todas estas nuevas técnicas o prácticas que están ahí y que no es, es decir... por ejemplo, en la zona de Almería, costa y tal, una agricultura intensiva, pero esta zona pues no se presta a una agricultura intensiva. Entonces, que todas estas cosas de agricultura regenerativa tiene cabida y que funcionan muy bien.
3: Efectivamente, pero que muchas de estas tecnologías no son nada que hayamos descubierto nuevo. Como te digo, la siembra de abonos verdes, es decir, el aprovechamiento del nitrógeno atmosférico mediante el uso de leguminosas, para fertilizar nuestro suelo no es nada nuevo. Es decir, ya en los años 50 y los años 40 de este país, ya los agrónomos que había del ministerio hablaban de las bondades y las necesidades de luz de la siembra de abonos verdes para nutrir de nutrientes a nuestro suelo. Es decir, que es retomar en la sabiduría y el conocimiento ancestral y antiguo adaptado a las condiciones climáticas actuales y de la maquinaria y de, bueno, la mentalidad actual.
2: Miguel Ángel, el año pasado diste una primicia aquí en este mismo espacio con la misma conmemoración. ¿Este año tienes algo que hacer, algún tipo de primicia, algún anuncio o algo?
3: Bueno, ojalá tuviéramos primicias, pero sigue manteniéndose. O lo que sí puedo decir, que igual que el año pasado dimos la primicia de que se presentaba en la Fruit Attraction esta certificación, pues bueno, decir un poco el avance, que volveremos a estar en la Fruit Attraction, iremos a Biofab, y ya pues tenemos bastantes agricultores interesados, fundamentalmente, como te digo, en almendra, uh-huh, en aceite, en vino, ya están empezando, y bueno, pues que poco a poco se va dando a conocer, y como digo, ya no solo dentro de lo que es el territorio albelal, sino que en otras partes, en otras comunidades autónomas del territorio español, pues están mostrando interés. De hecho, este mismo martes de esta semana, pues tuvimos que atender a una cooperativa de Jaén con 900 socios y un grupo corazón de unos 30 que quieren iniciar estas prácticas. Entonces, para nosotros no es una primicia, pero sí es un orgullo que se sirvamos de inspiración o de ejemplo para que otras cooperativas o otras empresas de provincias limítrofes pues adopten estas prácticas. Es decir, otras personas lo pueden ver como una competencia. No, lo que se trabaja es en conjunto.
2: Miguel Ángel, vamos a dar una primicia. Ahora yo voy a dar una primicia. Fíjate, el que viene a hacer la entrevista va a dar una primicia. Me acabo de enterar que, bueno, que Miguel Ángel y yo coincidimos o tenemos una afición en común, que, en fin, pues que tenemos cierto vínculo religioso a la localidad granadina de Guadix. Y, bueno, pues el tema de sangre de Cristo, ¿no? Vamos a hablar de ese segmento que has dicho ahora. Háblanos de la producción de vino aquí en la comarca.
3: Es decir, el vino no es fuerte aquí en cuanto a comarca, pero sí es verdad que los pequeños casos de negocio que hay están haciendo un vino encomiable con una calidad, sobre todo por la altitud y por las condiciones de suelo que hay aquí. Y no quisiera nombrar unos porque me voy a dejar a otros, pero Bodegas Palomillo, por ejemplo, que estamos aquí en esta zona, pues está haciendo unos vinos de excelente calidad, y como muchos otros hay, Bodegas Monastrell, que tenemos en Murcia, es decir, Bodegas Vilaplana en la zona de Baza, en la zona de Guadix, que mencionaba, Méndez Moya y Viño Aranda, es decir, hay... No es nuestros productores principales, pero sí te puedo asegurar que todos ellos están haciendo unos vinos diferenciados que consiguen llegar al mercado. Bodegas Toral, que también es de la zona de Guadix, pues fue el vino que no sé qué cumbre se hizo el año pasado, hace dos años, en Granada, pues ese era el vino que vivieron todos los altos cargos a nivel internacional.
2: Hemos de probar esa sangre de Cristo.
3: Por supuesto. Esa y todas las que haya. Una será para los lunes y otra será para los domingos y fiestas de guardar, pero para todos los días el tema es que hay que consumirlo.
2: Y además que está bueno. Sí. Y además, algo tendrá cuando sangre de Cristo. Algo tendrá.
3: Vaso dilatador.
2: Es que... ¿Ves tú? Por donde lo mires, buenísimo. Bueno, pues Miguel Ángel Gómez, director técnico de la Asociación Albelán. Miguel Ángel, muchas gracias por venir hasta el Ayuntamiento de Chiribel y, bueno, y compartir esa información y cómo ha marchado, cómo ha funcionado esa certificación de agricultura regenerativa que habéis puesto en marcha la Asociación Albelán.
3: Como siempre digo, gracias a ti por desplazarte al interior y dar visibilidad a lo que hacemos. Y emplazo a los oyentes que del poniente de Almería y de toda la provincia que nos estén escuchando, pues que nos vemos en la Fruit Attraction en Madrid, y el que quiera más información, pues allí estaremos, y si no, por lo menos, pues también podrán probar alguno de nuestros vinos, de nuestras almendras o de nuestro aceite.
2: ¿En qué pabellón vais a estar vosotros?
3: Pues me pilla ahora que no me acuerdo. Estamos en el del CAE. Estamos con el expositor del CAE, pero me pillas que ahora no me acuerdo todavía. Falta todavía días para mirar en la agenda.
2: De agricultura regenerativa está puesto, pero de agricultura informativa. Miguel Ángel, muchas gracias.
3: A ti.
2: Bueno, como siempre decimos a nuestra audiencia, les recomendamos que sigan en compañía de AgroRadio, con nuestra compañía musical y, como no, con la mejor información de agricultura. Hasta ahora.
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2: Buenos días y bienvenido a la sintonía de Agroradio, si se acaban de incorporar. Bueno, pues como ustedes, bueno, y buenas tardes si escuchan esta nueva entrega en horario de tarde. Bueno, como ustedes bien saben, estamos en Chiribel, estamos terminando esta conmemoración del Día Mundial de la Agricultura, miércoles 9 de septiembre. Ayer estuvimos en Cuatro Vegas y hoy toca Chiribel con la Asociación Albelal. Bueno, pues hablamos de agricultura regenerativa. Pues hablando de agricultura regenerativa, hacen falta agricultores o agricultoras. Pues en esta ocasión tenemos un agricultor. Vamos a darle los buenos días y la bienvenida a Miguel Muñoz, agricultor, productor, perdón, de la Puebla Don Fadrique y también productor de aceite de oliva. Y también tiene plantas aromáticas, pero vamos a centrarnos en el aceite, en el olivo y en la agricultura regenerativa. Miguel, buenos días.
3: Hola, muy buenos días.
2: Tú te aburres por lo que veo, ¿no?
3: Bueno, hay días de todo, ¿no? Pero, en fin, mirando el cielo está en movimiento y ahí está entretenido.
2: ¿Cuántas hectáreas tienes de olivo?
3: De olival actualmente empezamos manejando unas 17, hace unos 25 o 30 años que se pusieron los primeros olivos, porque la Puebla Don Fadrique no es sitio natural de olivar, y actualmente ya llevamos por las 40 aproximadamente.
2: ¿Por qué no es sitio natural con los llanos que tenéis allí y el fresquito que hace?
3: Exactamente, porque el olivar nuestro está situado a una altitud media de unos 1.200, 1.300 metros de altitud, es decir, el rango óptimo del olivar se llegaría hasta el 800, 900 metros, si acaso. Ya estamos por fuera, por encima del rango óptimo de vida del olivo.
2: ¿Y por qué tan alto?
3: Porque no podemos hacer hoyos, no los deja el sur solar o hacer derribos en el terreno la Junta de Andalucía.
2: Y pues, a pesar de esos 400 metros que cede el punto óptimo de altura para cultivar olivo, ¿merece la pena, Miguel Ángel?
3: Perdón, bueno, pues nos dimos cuenta de que evidentemente no producimos la misma cantidad de aceituna que produce uh-huh. la campiña andaluza en general, uh-huh. pero sí nos hemos dado cuenta, bueno, desde hace ya unos años, que fue cuando empezamos a decidir qué hacemos con estos olivos y con esta aceituna, porque la llevamos a la almazara y vimos que los rendimientos pues no nos interesaba mucho llevarlo a la cooperativa, digamos, ¿no? Entonces decidimos en un principio pues hacer una marca propia que se llama Aceite Alquilakis.
2: Es curioso ese nombre. Vamos a hablar, hacemos un paréntesis y hablamos del significado de Alquilakis.
3: Alquilakis es el nombre, tiene un poblado íbero que está en la falda de la montaña. Nosotros tenemos el olival, arriba hay una meseta, ajá. digamos que una especie de muralla natural que hace. Entonces, en el siglo I antes de Cristo, Ptolomeo, que era un geógrafo matemático griego que vivía en Alejandría, ajá. y allí describe un poblado íbero que él le da el nombre, la toponimia de Alquilakis, que significa laguna blanca. Uh-huh. Entonces nosotros, en honor a ese poblado íbero, pues le dijimos, pues ponemos el aceite en el nombre de este poblado íbero para que dar un reconocimiento, un vínculo a nuestra historia arqueológica y natural de aquí del terreno, es decir, estamos aquí.
2: Uh-huh. Bueno, ya sabemos el porqué del nombre y cuál es la historia del nombre y de la zona, pero Miguel, ¿ese aceite producido a 1.200 metros tiene alguna característica diferenciadora en relación a otro aceite producido a esa altura de 800 metros?
3: Bueno, pues te voy a decir algo que no sé si todo el mundo estará de acuerdo, pero en fin, digamos que podríamos decir que nosotros producimos aceituna estresada.
2: Me ha hecho gracia.
3: Te puede dar risa, pero digamos que es la realidad. Pues, ¿estresada por qué? Porque en un principio estamos entre 1.200 y 1.400 metros. Los últimos olivos que estoy poniendo ahora están en 1.400 y casi 1.450 algunas partes de la finca. Ya estamos en un estrés biológico para el olivo en general. Luego tenemos el régimen de lluvias que tenemos en la zona nuestra. escasísimo. Es decir, volvemos al estrés hídrico.
2: Lo que abunda en frío escasea en agua, ¿no?
3: Abunda en frío y escasea en agua. Y luego tenemos el régimen térmico de temperatura, que ese es diferenciador, porque si hace, en los inviernos tenemos muchísimas noches de por debajo de 6, 7 bajo cero, bastantes noches. No una ni dos, sino muchas, muchas. Repetidas, vaya. Entonces tenemos un estrés, digamos, térmico también. ¿Todo eso le afecta al olivo? Sí, por supuesto. No producimos la cantidad de aceituna que se produce normalmente en un olivar, pero la ventaja que tenemos es que nuestra aceituna se diferencia porque el aceite que sale es muy diferente a los aceites. O sea, un aceite de alta montaña, de muy alta montaña, digamos, uh-huh, tiene unas características organolépticas muy diferenciadas porque nuestro olivar, por ejemplo, produce la flor, la abre alrededor de este año, abrió las flores para el 25-26 de junio.
2: ¿Qué dices?
3: Lo que estaba oyendo.
2: Claro, allí hasta que llega el verano a esa altura.
3: Exactamente. Claro, pero lo que pasa, por ejemplo, en la campiña andaluza, el olivar cuando llega el verano se para. Uh-huh. El olivo es listo, inteligente, y dice, bueno, me paro, que llegan los calores, los rigores estivales, y hay que pararse. Uh-huh. En nuestra zona, como no tenemos esos rigores tan serios, tan severos, el olivar sigue trabajando. Entonces empieza la aceitunita, mi cañita, a trabajar la flor y ya tiene un desarrollo continuo. No hay un parón del olivar. Entonces, ese aporte continuo de savia hacia el fruto, no hay tanto estrés hídrico en ese, aunque sea en verano, pues algunos veranos tenemos suerte y hay un régimen de tormentas que nos ayudan a mantener o a reducir el estrés hídrico en principio. Tampoco es muy excesivo, pero nos ayuda a que la aceituna vaya progresando, digamos, adecuadamente, digamos, ¿no?
2: O sea, ¿se puede decir que tiene mayor porcentaje de materia grasa?
3: No es que tenga mayor. La materia grasa prácticamente es la misma en un olivar de campiña, ajá, que en un olivar de montaña. Lo que sí nos puede diferenciar, si acaso, ya es a la hora de hablar de polifenoles, de sustancias antioxidantes, que digamos es lo que produce la aceituna al estar bajo condiciones de estrés, uh-huh, sí produce más polifenoles. ¿Para qué? Para defenderse de ese estrés al que está sometida. Estrés térmico, estrés de falta de oxígeno, porque estamos a más altitud, que parezca mentira, pero el olivo respira también. Estrés hídrico, porque la lluvia, el régimen de lluvia en la zona nuestra, estamos en el sureste español, que es de esos sitios que menos llueve de España, de Europa, ¿no? Entonces, todo ese tipo de régimen estresante que está sometido el árbol, pues se transmite a la aceituna, y la aceituna luego se transmite al aceite, claro. ¿Por qué se transmite el aceite? También nosotros hacemos una recolección temprana, lo hacemos aceite maduro, hacemos aceite verde, recolección, uh-huh, temprana, y por supuesto lo hacemos con una meticulosidad muy particular, desde el punto de vista de que cuidamos mucho, mucho el fruto. Al principio sí cogíamos la aceituna con, digamos, con palos y variadores y tal, ya solamente metemos el paraguas, vibra y la aceituna cae sola, la que cae. La que no cae, tenemos unas chicas que son especialistas en coger la mano y la van recogiendo a mano.
2: Mira,
3: es algo quijotesco, digamos, pero uh-huh, nos da la oportunidad de tener unos aceites bastante diferenciables con cualquier otro que lo pongan en el mercado, que no digo que los demás sean mejores ni peores, pero uh-huh, simplemente yo mi aceite, tú lo pruebas y dices, hostia, esto es diferente.
2: Vamos, esa aceituna es superviviente, ¿no? Lo siguiente.
3: Claro, no, la aceituna tiene un carácter quijotesco, vaya, sí, estamos sí, en España y el Quijote nos ayudó a ser así.
2: El que no tiene corazón eres tú, porque vamos, sembra aceituna, olivo, a 1.400 metros, frío, falta de agua. Tú no tienes corazón, hombre. Bastante haces que coja aceituna.
3: Hombre, es que el olivo es un árbol muy agradecido. Entonces, tenemos una cierta concordancia, una cierta amistad. Hemos llegado, a lo largo de los años hemos llegado a ser amigos del olivar, ¿no? Entonces, nos permite saludarlo cada mañana y el olivo nos diga, bueno, me estoy portando bien, me voy a portar bien con vosotros y voy a dar los frutos que merecéis, ¿no? Digamos, ¿no?
2: Miguel, ya bromas aparte. Entonces, vosotros tenéis esa peculiaridad en la producción de vuestra aceituna. Entiendo que vosotros extraéis el aceite y lo vendéis, vosotros también sois comercializadores de vuestra propia producción de aceite.
3: Sí, claro, es lo que te digo. Cuando decidimos hacer la marca propia de aceite Alquilaquis, por el tema de dar a conocer un producto, porque hicimos una prueba un año y vimos que cogiendo la aceituna temprana salía un aceite de una calidad excepcional, uh-huh. y vimos que podíamos tener un nicho de mercado ahí, porque teníamos la opción de entregarlo a la cooperativa habitual, como hace la inmensa mayoría de la gente, o crear una marca propia y hacer un aceite diferenciado del resto de la mayoría de aceites que se encuentran hoy en el mercado, uh-huh. los lineales de supermercado o de cualquier tienda gourmet que puedas adquirir, ¿no?
2: Entiendo que tu aceite está en tienda gourmet, ¿no?
3: Sí, principalmente, claro. El aceite ahora mismo principalmente lo estamos vendiendo en la mitad de la producción, se vende para unas familias que lo compran en el Golfo Pérsico, concretamente en Qatar.
2: Eso suelen tener dinero, ¿eh?
3: Sí, sí, vaya, yo nos hacen todos los años uno o dos pedidos, nos fletan el avión para que vaya el aceite para allá, o sea, ellos no tienen problema de que, ¿cuánto vale el porte? Mándame el avión para que pasado mañana esté el aceite aquí. Ajá. Y ellos hacen su reserva de aceite todos los años, nos hacen una reserva de X botellas.
2: Uh-huh. Una familia que se junta.
3: Y... Sí, sí, son tres o cuatro familias de la élite catarí y lo mandan, nos dicen que queremos X botellas, nosotros las mandamos y...
2: ¿Y tú cómo conociste a esta familia?
3: Ellos nos conocieron a través de unos amigos que les regalaron una botella de nuestro aceite. Hasta entonces ellos solamente consumían aceite originario de Siria. Y desde que probaron el nuestro ya consumen aceite de Siria y de la Puebla Manfadrique, solamente.
2: Curioso, ¿eh? Curioso lo que estás contando, ¿eh? Esta zona, cuando la pandemia, ellos consumen mucho huevo. Y claro, no había vuelos, no había transporte, no había nada. Y tuvieron el país, el ejército tuvo que fletar, los militares, tuvieron que fletar aviones de carga militares para poder volar, para venir a zonas productoras a comprar huevos. Uh-huh. Es decir, esta gente tiene dinero, pero no tienen comida, ¿eh?
3: Claro, pero tienen mucha pasta y el aburrimiento del dinero pues te puede permitir lujos, ¿no? Entonces, uh-huh. no lujos, o sea, el aceite de oliva no es que sea un lujo. Pues, por ejemplo...
2: En Japón sí, ¿eh? En Japón sí.
3: Bueno, pero vamos a considerar una cosa. Es que aquí el aceite lo tenemos. Como hemos nacido bañado en aceite, aquí en Andalucía, nos creemos que esto todo el mundo es así. Estamos engañados. O sea, aparte que tenemos un producto que lo tenemos muy minusvalorado. Uh-huh. Desde el punto de vista de que si la gente supiese lo que de verdad cuesta producir una lágrima de aceite, lo pagarían más. Uh-huh. No porque el nuestro, por ejemplo, que sea de más calidad o intentemos hacer un producto de calidad premium, valga más caro. Vale más caro, pero en cierto modo sigue siendo barato, porque una botella de aceite de medio litro que comercializamos nosotros, que te cueste 15, 20 euros, tú tienes para unos 35, 40 desayunos generosos de aceite en tu tostada. Uh-huh. ¿Cuánto te cuesta un refresco con un poco de destilado que te dura 20 minutos?
2: Pues depende el lugar. Aquí supongo que será más barato, pero si te vas a la zona de donde yo vengo elegido...
3: Sí, por ejemplo, en Almerimar, como has comentado antes, allí puede costar 15 o 20 euros.
2: Un destilado normalito, mínimo 7 o 8 euros. Mínimo.
3: 7 o 8 en un bar normalito. Y si vas
2: hablando normalito.
3: Más de más categorías te cuesta ya 12, 15 y 20.
2: En y si ya quieres una bebida exclusiva con de cierta marca, entonces ya sí échale...
3: Y te dura 10, 15 minutos, media hora.
2: Pues depende de las que tengas, ¿no?
3: Pero... Claro, pues te digo. Y esto te dura un mes para tener un mes y pico de desayuno generoso. Pues, la gente dice que es caro. Pues caro no. Pero es que estás comprando algo para tu salud. Es que no sabes lo que compras.
2: Esa es la conversación que hemos tenido en un principio con José Andrés, el colmenero, que... El consumidor quiere comprar barato, que yo soy consumidor, ¿eh? Yo
3: también quiero comprar. Todos somos consumidores.
2: Pero tienes que sopesar si compro barato y la calidad es inexistente o compro más caro pero tiene una calidad aceptable. Ese es el equilibrio.
3: En cierto modo estamos un poco, digamos que manipulados por la industria alimentaria en general, ¿no? Porque la industria alimentaria se ha metido en nuestras casas de una manera que tú la vas al lineal de supermercado. Y si te das cuenta, el 80% de los lineales de supermercado es producto elaborado y producto fresco tiene un 15, un 20%.
2: Y además lo utilizan, la distribución lo utiliza como gancho para llevar al consumidor el producto fresco. Es decir, claro. Nosotros somos el caramelillo.
3: Claro, así como los tontos que vamos allí como tontos y borreguitos a hacer lo que ellos nos dicen. Entonces, ¿qué tenemos que hacer? Desde un punto de vista, yo pienso que las instituciones públicas deberían de educar un poco más en el tema de la nutrición y que la gente sepa ir a comprar al supermercado. Uh-huh. Al supermercado o al mercado, como hablamos aquí, mira, un mercado aquí popular de la calle, donde sí puedes comprar producto fresco. Uh-huh. Puedes comprar producto de primera mano, porque hay agricultores que te lo venden directamente ellos. Entonces, cuando uno va a comprar, sí es muy cómodo porque decimos que no tenemos tiempo, pero vamos a ver, señores, tenemos 24 horas cada día. No tenemos tiempo para cocinar.
2: Pero las nuevas generaciones, Miguel, el tema de la cocina, escaso, escaso. De hecho, mira, ya en Reino Unido, algunas, no es mayoría, pero algunas promociones de vivienda no tienen cocina como conocemos actualmente.
3: Sí, claro, sí.
2: Tienen un mueble integrado que tienen un fregadero,
3: sí, un
2: frigorífico, un microondas, y para usted de contar.
3: Ya está, pero bueno, pero ahí que estamos perdiendo, por ejemplo. Hay una cosa que se llama la Magdalena de Proust, no sé si la conoces.
2: Uh-huh.
3: La Magdalena de Proust se refiere a Marcel Proust, escribió un libro en el cual habla de ciertas cosas, y la Magdalena de Proust lo que viene a resumir el concepto de lo que es la memoria olfativa y gustativa que tú tienes de cuando eres pequeño, digamos, uh-huh. ¿no? Entonces, tú te acordarás de guisos que hacía tu madre.
2: Bueno, todos los días.
3: Y el día de mañana, si tu madre está viva o ha fallecido, ya lo echarás de menos.
2: Recientemente, ha fallecido recientemente.
3: Y de que mi madre hacía esto y le sabía, a mí ya no me sale igual. ¿No? Entonces, ahí tenemos un concepto de qué estamos haciendo con la cultura popular que tenemos.
2: Pues
3: estamos dejando perder muchos productos, muchos saberes culinarios que se están perdiendo. ¿Por qué? Por la facilidad que nos da abrir un blister.
2: O comprar comida, o pedir comida por encargo de un
3: fast food. No te digo que no compres comida, por supuesto que hay cosas que se pueden pedir, pero estamos perdiendo cultura.
2: Pero las nuevas generaciones no lo ven así, ¿eh?
3: No, la generación van con la prisa, porque todo tiene que ocurrir deprisa y corriendo. O sea, todo tiene que ser para mañana.
2: Mira, yo hay una cosa que me pongo, que me enervo. Y no tengo en contra, bueno, sí tengo en contra, pero bueno, hay que dar libertad y que cada uno elija. No tengo nada en contra del tema de pedir cosas a través de estos,
3: sí,
2: de la mensajería,
3: supuesto,
2: de una marca muy conocida.
3: Por supuesto que hay cuando, que comer de todo, ¿no?
2: Cuando esos mensajeros políticos están explotados laboralmente.
3: Pues sí, bueno, esa es otra situación que nos ha llevado el tema de la manipulación alimentaria, a la que nos está llevando la industria alimentaria.
2: Pero la sociedad que queremos, reclamamos nuestros derechos laborales, pero el consumidor ejerce de explotador laboral de esas personas.
3: Sí, digamos que hemos caído en las garras de la industria, y la industria nos utiliza como intermediarios para aprovecharnos y ser objetos de, como tú dices, casi de esclavizadores de cierta población, que no le queda otro remedio que acudir a donde lo llamen, entre comillas, ¿no?
2: Miguel, se nos está yendo el tiempo. Bueno, me ha dejado muy llamativo, es decir, esa familia que viven con bonos sociales de Qatar y el otro, la otra parte de tu producción, donde la comercializas.
3: Principalmente aquí en España, y ajá, una pequeña parte la mandamos a otros dos o tres clientes que tenemos en California.
2: También gourmet, ¿eh?
3: Sí, son gente que un día vinieron a España de vacaciones, entraron al Corte Inglés, que en aquella época teníamos en el Corte Inglés producto nuestro.
2: ¿Ya no tienen el Corte Inglés?
3: No, ya no.
2: No me digas que ha sido capaz de echar un pulso al Corte Inglés.
3: No, que no me interesa vender ahí.
2: No me lo puedo creer. Ahora te voy a contar una anécdota.
3: Y esta gente, pues, nos escribió un día un correo electrónico: mira, hemos comprado una botella vuestra en tal sitio y tal, y nos gustaría poder mandarnos aquí. Nunca habíamos mandado a Estados Unidos nada. Y lo mandamos como a familia particular, no lo mandamos como,
2: como empresa.
3: Y le dijimos: pues mira, vamos a ver el protocolo que hay que hacer, porque es complicado. Y ya, pues, fin, pudimos desliar la burocracia que hay, porque no es fácil.
2: Pues el Trump está esperando ahora con los aranceles.
3: No, porque nosotros, como es son pequeñas cantidades y tal, vamos, estamos exentos si no pasa de cierto. Entonces, a veces nos hacen, dicen, mandan un pedido hasta X kilos y luego otro, como si no, sí tendríamos que entrar por la pata de Trump.
2: Tienes que pagar, o sea, el alquiler de la leja, ¿no? Dice, ahora no quiero pagar. Y dijo esta empresa: ah, no pasa nada, a la última leja. Y tuvo que volver y pedir, por favor, que volvía a pagar y que se pusiera en la tercera leja su marca. Por eso digo que el que hayas tenido...
3: No, nosotros que tampoco era un volumen muy grande que nos vendía esta gente, y eran muchas exigencias y muchos perifollos, entre comillas, con lo cual dije, mira, para boca salud ninguna.
2: Ahí está la familia esa que de los bonos sociales.
3: Tenemos gente con los bonos sociales y gente que ya... nosotros principalmente el boca a boca no funciona muy bien, porque... hay gente que consume el aceite nuestro, se lo regala a alguien a otro, y de momento tenemos una llamada telefónica diciéndonos: mira, ¿me puedes mandar también aceite de este? Precisamente el otro día me mandó una mujer una foto de una de nuestras botellas y dice: mira, me has regalado esta botella, ¿te queda más? Digo, sí, pues mándame. O sea,
2: mira, te voy
3: a la provincia de Tarragona, al Vendret, precisamente, ¿no?
2: Te voy a contar una anécdota. Estaba una vez comprando, un sábado por la tarde a última hora, estaba comprando un kilo de tomates que me hacía falta. Y había una cola de personas que estábamos en una tienda esa de frutería y vende pan, y llegó una señora a última hora corriendo y le dice, Emilio, ¿tienes pan? Y le dice Emilio, ¿y tú tienes dinero? Tú lo mismo, cuando dijo esa mujer, ¿tienes aceite? Sí, ¿y tú tienes dinero? Pero claro, esa mujer, pues que había una cola, a las 8 de la tarde ya el pan escasea. Entonces, si tienes pan me quedo, si no tienes pan me voy. Pero mira, lo que pudimos reír, ¿eh? Lo que pudimos reír con eso de, Emilio, ¿tienes pan? Sí, ¿y tú tienes dinero?
3: Es que hay que preguntarlo todo hoy en día, porque está la vida ya de una manera que...
2: En fin, pues Miguel Muñoz, agricultor y productor de aceite en la Puebla de Don Fadrique. Entre 1.200 y 1.400 metros de altura la producción de aceite de Miguel. Digno de y curioso, ¿eh? Digno y curioso.
3: Sí, digamos que es casi anecdótico, pero ahí estamos, luchando por ofrecer un producto muy diferenciado y sobre todo la

0: Ya tenemos la certificación ecoregenerativa. Lo anda precisamente este año la Universidad de Jaén en un concurso que organiza el premio al suelo más saludable del mundo en cultivo de olivar. Con lo cual, pues nos sentimos verdaderamente orgullosos del trabajo que vamos haciendo poco a poco.
1: Bueno, pues Miguel, tenemos que poner punto final porque yo podría estar hablando contigo horas y horas
0: Bueno, yo
1: y horas.
0: también.
1: Ya te veo. Nos falta el tiesto de aceite y
0: Bueno,
1: el pan, es lo que nos
0: un chusco pan y un plato de aceite y dos
1: falta.
0: zapatillas de eso que decía.
1: Bueno, pues Miguel Muñoz, agricultor. Miguel, muchas gracias por venir aquí a Chiribel.
0: No, gracias a
1: Y
0: vosotros por abrirnos esta ventana al mundo.
1: no, no, a ti te voy a abrir más ventanas yo. Que se nos han quedado cosas pendientes. Pero bueno,
0: Bueno,
1: ya era.
0: estamos abiertos a
1: Te llamo por
0: continuar
1: teléfono y te sigo haciendo entrevistas porque tienes
0: sin
1: cosas
0: problema
1: muy
0: ninguno.
1: curiosas. Bueno, pues hasta aquí esta entrevista con Miguel Muñoz. Como siempre decimos, les recomendamos que sigan en compañía de Agroradio, con nuestra compañía musical y, cómo no, con la mejor información de agricultura. Hasta ahora.
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2: Buenos días y bienvenido de nuevo a la sintonía de Agroradio si se acaban de incorporar. Y buenas tardes si vuelven a escuchar esta nueva entrega de Agroinformación en horario de tarde. Bueno, pues seguimos estando aquí en Chiribel, en su ayuntamiento, en el Salón de Pleno, y seguimos haciendo entrevistas pues, a personas que tienen algo que decir en relación a la agricultura y en este caso a la agricultura regenerativa. Que bueno, pues ya a lo largo de la mañana ya hemos estado hablando de, bueno, que es una zona donde se está implantando la agricultura regenerativa porque es favorecedora de agricultura y en esta zona pues permite hacer una agricultura regenerativa y que tiene bastante cosas interesantes para la producción. Bueno, pues en este momento vamos a darle los buenos días y la bienvenida a Miguel Villegas, técnico de la Asociación Albelal, y bueno, y va a ser o es el responsable del Centro de Interpretación de Agricultura Regenerativa aquí en Chiribel. Miguel, buenos días.
3: Buenos días.
2: Bueno, pues queréis abrir o poner en marcha un museo donde, bueno, se explique lo que es la agricultura regenerativa y mostrar también, pues, a otros agricultores o a la sociedad o a las dos partes a la vez, ¿no?
3: Efectivamente. Vamos a abrir un centro. Y bueno, todo parte de un proyecto europeo en el que estamos colaborando, entre otras muchas entidades, con el Ayuntamiento de Chiribel. Uh-huh. Y la idea viene, pues bueno, al final, como Albelal como asociación, pues está en muchos sitios distintos. Hemos estado, pues, ahora mismo estamos en Agroradio, estamos en fincas de socios, damos talleres, etcétera, etcétera.
2: Bueno, tenéis un número de actividades espectacular y aparte luego los servicios que le dais al agricultor, es decir, el banco de maquinaria, como otros muchos servicios que le estáis dando a ese pequeño productor, ¿no?
3: Efectivamente, pero quizá lo que faltaba era nuestro espacio más propio.
2: Divulgativo,
3: donde poder hacer distintas actividades y sobre todo orientarlas al público en general. Y digo público en general porque puede ser desde cualquier persona que le interese la agricultura regenerativa por simple curiosidad, y luego evidentemente estamos más interesados en los agricultores y en los consumidores, porque al final es la idea de la parte museográfica, es tener información para que la gente pueda comprender mejor en qué consiste la agricultura regenerativa y todo el trabajo de Albelal, más allá de la certificación, que es verdad que la certificación es uno de los principales servicios que tenemos ahora mismo en activo, pero no es ni mucho menos el único trabajo que hace la asociación. Y de esa manera, el público en general, los consumidores, pueden entender qué significa comprar un producto que provenga de la agricultura regenerativa.
2: Uh-huh. Miguel, bueno, eres el responsable del museo. ¿Qué es lo que se va a poder ver los diferentes espacios, los diferentes partes expositivas y también, bueno, pues, habrá donde se dé alguna pequeña charla? ¿Qué es lo que se va a poder ver en ese centro de interpretación?
3: Pues bueno, al decir museo tampoco pensemos aquí en el Museo del Prado, es un espacio relativamente pequeño, pero va a tener una serie de paneles que expliquen pues distintos aspectos de lo que trabaja Albelal. Por ejemplo, la certificación tiene efectivamente su panel. Uh-huh. Y luego queremos explicar también cómo es el marco desde el que Albelal enfoca la regeneración del territorio. Porque nos centramos, se llama el marco de los cuatro retornos, y eso quiere decir que no buscamos solamente regenerar la naturaleza, es buscar cuatro retornos que son social, natural, financiero y de inspiración. Uh-huh. Y es un enfoque pues holístico para regenerar el territorio. Entonces eso es lo que queremos tratar de divulgar con los materiales que tengamos allí. explicar las distintas actividades que hace Alvelal y que se llevan a cabo en cada uno de estos, pues para cada uno de estos retornos que hemos dicho, pues actividades culturales, actividades naturales y además, evidentemente, con un enfoque fuerte en la agricultura. Aparte de eso, habrá una maqueta del territorio, uh-huh, donde pueda verse pues lo vasto que es
2: La maqueta del altiplano.
3: Sí, del territorio de Alvelal, de las cinco comarcas.
2: Es un piazo maqueta, ¿eh?
3: Sí, sí. Eso, pues, vamos, es una maqueta, vamos, pues, con todo el detalle y demás. Y además, pues, también interesante de cara a eso de dar a conocer el producto regenerativo, uh-huh, y los productos asociados a la asociación Alvelal, también habrá un espacio expositivo, uh-huh, para aquellas empresas, tanto las que tienen la certificación ecoregenerativa como las empresas homologadas que también están, digamos, en el ecosistema de empresas de Alvelal, puedan exponer sus productos en este espacio.
2: Oye, pues ya me está picando a mí la curiosidad del museo. Bueno, ya aprovechando que estoy en Chiribé, ¿para cuándo tenéis pensado que se haga esa inauguración?
3: Pues mira, no te voy a decir una fecha definitiva porque está casi cerrada, pero prefiero no pillarme los dedos. Pero sí te digo que va a ser de, pues, probablemente a finales del mes que viene, principios de noviembre, por ahí estará.
2: Puede variar según la agenda, disponibilidad en la agenda de AgroRadio, dices.
3: Claro, claro, obviamente, porque uno de los invitados estrella seréis vosotros.
2: Bueno, estrella, pero bueno, que oye, me gustaría venir, fíjate, a ver si...
3: Pues sí, eso se puede, vamos, se puede cuadrar, seguro.
2: Ajá, pues también hay que decir que, si no recuerdo mal, fue en mayo, junio, cuando a la Asociación Alvelal, en este caso en la localidad de Guadix, se hizo entrega de un reconocimiento internacional que en un principio vosotros no contabais con él. Exactamente, el Kaufman, ¿no?
3: Sí.
2: Que de hecho en un principio vosotros pensabais que era una broma que os estaban gastando, ¿no? Sí, pasa un segundo.
3: Marina entra.
2: Marina, la responsable de comunicación. ¿Ves tú cómo no quería, no? Si tiene ya ahí un micrófono. A ver, Marina, buenos días.
4: Buenos días.
2: Espérate, ¿tienes el micrófono abierto? ¿No lo tienes abierto? A ver.
4: ¿Ahora?
2: Ahora sí. Buenos días, Marina.
4: Buenos días, Antonio.
2: Hay que decir que Marina es la responsable de comunicación de la asociación Alvelal. No quería hablar, pero mira, ¿ves tú cómo el directo tiene estas cosas? Pues, ¿cuándo fue? En mayo, si no recuerdo mal, ¿no?
4: Fue en abril, a finales de abril.
2: Sí, pero el acto de entrega fue en mayo, ¿no?
4: Por ahí, estuvo oscilando. Creo que fue el último, si no fue el último día de abril, fue el primero de mayo, ¿no? Que fue festivo.
2: Fue festivo. Yo tuve la oportunidad de asistir a la entrega, bueno, a la recogida de ese reconocimiento. Y bueno, cuando contasteis la anécdota, que cuando os llamaron os pensabais que os estaban gastando una broma de los 40 principales. Y después disteis cuenta que no, que era verdad y un reconocimiento pues bastante, bastante reconocido, ¿no?
4: Sí, es un reconocimiento al impacto medioambiental y al impacto social, porque en el caso de el reconocimiento en concreto a Alvelal era al impacto social que estamos teniendo en el territorio. Y claro, al principio, como no conocíamos la entidad, no sabíamos de dónde venía todo esto, pues claro, sabemos cómo están las cosas, que hay mucha estafa y muchas cosas así raras a nivel digital. Uh-huh. Y al principio sí, pensábamos que era una broma hasta que empezamos a indagar un poco.
2: Bueno, el acto de entrega estaba el representante de la asociación a nivel nacional, pero también estuvo el director o presidente que estaba en Estados Unidos, si no recuerdo mal, ¿no?
4: Sí, estuvo el presidente de la Fundación Roger Kaufman, uh-huh, y estuvo también parte del comité del jurado que tenían ellos. Estaban conectados todos, uh-huh, online, y la verdad es que es una de esas cosas que llegan sin avisar y que, hombre, te das cuenta del impacto que estamos teniendo, ya no solamente a nivel territorio, a nivel más local, sino también a nivel internacional.
2: Uh-huh. Pues fíjate, Miguel, ese reconocimiento a raíz de esa labor que lleváis ya unos años haciendo y que ahora pues queréis poner en valor, queréis mostrar en el caso de este museo de interpretación de la agricultura ecoregenerativa, ¿no?
3: Claro, efectivamente. Al final mostrar, se llama, el nombre habla de agricultura regenerativa, bueno, el nombre del centro de agricultura regenerativa, pero la idea es mostrar pues todas las actividades que hace Alvelal más allá de la agricultura, que no es poco.
2: ¿Alguna cosita que un caramelillo? Ponle un caramelillo ahí en la boca a nuestros oyentes para que digan, yo quiero ir a ese museo. Algo que vayáis a exponer allí.
3: Yo creo que por poner el caramelillo, lo mejor es hablar de los shows de cocina en vivo.
2: Anda ya.
3: Con productos del territorio, pero bueno, tampoco diré más, solo el caramelito.
2: ¿Necesitáis experto en cocina? No de cocinero, sino
3: de catador.
2: De, ¿no? catador. Yo tengo carnet de profesional catador.
3: Sí, hombre, si viene Agroradio, pues algo se llevará, seguro.
2: Escúchame, y sin micrófono también vengo. ¿Tú no sabes lo que me gusta a mí comer?
3: Pues sí. Yo creo que eso, vamos.
2: Bueno, pues Miguel Villegas, técnico de la Asociación Alvelal y responsable del Centro de Interpretación de Agricultura Ecoregenerativa. Miguel, muchas gracias por aceptar la invitación y sentarte aquí en los micrófonos, que hay personas que huyen cuando me ven. No sé por qué.
3: Muchas gracias a vosotros.
2: Bueno, y también Marina, responsable de comunicación de la Asociación Alvelal, que te he cogido ahí de aquella manera. Marina, muchas gracias por sentarte aquí y hablar de ese reconocimiento de la fundación que os dieron pues esta primavera.
4: Yo puedo aprovechar un segundito, como responsable de comunicación, invitar a todos los oyentes de Agroradio a que cuando abramos el centro, hemos hablado muchas veces con vosotros sobre el trabajo que hace Alvelal, y ahí yo creo que en el centro van a entender todo, porque se va a hablar de todo, de cómo se restaura un paisaje a través de la agricultura regenerativa y del entendimiento de que la agricultura no solamente es una finca, sino que va más allá.
2: Curioso lo de la agricultura regenerativa. Hay un caso en Valle de Asia, pero es decir, ya he dicho antes que cuando te vas moviendo por la comarca vas viendo cada vez más, vas viendo más terreno donde se está practicando la agricultura ecoregenerativa. Esta zona lo permite, en un invernadero es más complicado hacer estas prácticas, pero en extensivo sí es, y extensivo y en este caso leñoso, sí es, se puede hacer y es recomendable porque los frutos que se van recogiendo así demuestran que es interesante hacer este tipo de agricultura. Pues muchas gracias a Miguel y también a Marina. Bueno, pues nosotros vamos a poner el punto final a esta conexión. Nos queda ya la última con la alcaldesa de Chirivel. Y como siempre decimos, les recomendamos que sigan en compañía de Agroradio, con nuestra compañía musical y, cómo no, con la mejor información de agricultura. ¡Hasta ahora!
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1: son las 8:30. 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
2: Buenos días y bienvenido a la sintonía de Agroradio si se acaban de incorporar. Y buenas tardes si vuelven a escuchar esta nueva entrega de Agroinformación en horario de tarde. Bueno, pues hoy viernes 11 de septiembre de 2026, bueno, pues último día de estos tres días que llevamos conmemorando el Día Mundial de la Agricultura, 9 de septiembre. Y nosotros, pues como el dicho ese que dice, nosotros boda gitana, tres días de conmemoración. Ya que lo hacemos, pues lo hacemos bien y por todo lo alto o todo lo grande como se merece conmemorar el Día Mundial de la Agricultura. Recuerden que los agricultores lo que hacen, cultivan, pero su producción es de alimentos, no es de teléfonos móviles ni de obras de arte. Que no tengo nada en contra, ni en los móviles, ni con las obras de arte. Pero la alimentación creo que es más vital que los otros dos segmentos de la sociedad. Bueno, pues en este momento estamos en compañía de Paqui Zamora, alcaldesa de Chiribel. Y bueno, pues vamos a darle los buenos días y la bienvenida al set de Agroradio, aunque estamos en la casa de ellos. Estamos en el Ayuntamiento de Chiribel, en el Salón de Pleno. Pero bueno, hay que ser correcto. Buenos días, alcaldesa.
3: Hola, ¿qué tal?
2: Bueno, pues muchísimas gracias por abrir las puertas del Ayuntamiento, el Salón de Plenos, para que Agroradio haya podido montar aquí pues su set de radio para cerrar, para poner el broche final, el broche de oro a esta conmemoración del Día Mundial de la Agricultura. Que bueno, pues que Chiribel también tiene un peso específico, no en la agricultura intensiva, como es la costa, la zona levante y el poniente, pero sí en la agricultura regenerativa, donde también se encuentra la sede de la Asociación Albelal, que está haciendo un trabajo, pero un trabajo digno de alabar en relación a la agricultura ecorregenerativa, también al tema de agricultura de secano, ganadería pequeña, pero bueno, es decir, está haciendo una labor en conjunto con el altiplano. No, ya no estamos hablando entonces solamente de Chiribel, sino de toda la comarca donde se ubican varias provincias. Alcaldesa, háblenos. Chiribel lo vamos a dejar para el final, pero vamos a hablar de lo que es el altiplano y quién compone el altiplano.
3: Bueno, Albelal, como has comentado, es una asociación que abarca el norte de la provincia de Almería, que sería la comarca de Los Vélez, donde se incluye a Chiribel, el altiplano, que es una comarca de norte de Granada, y también el Almanzora, la comarca de la Almanzora, también de Almería. Estas tres comarcas son muy próximas, son vecinas, y tienen unas características similares en cuanto a paisaje, en cuanto a cultivos de agricultura, que es lo que nos ocupa en esta radio, y también incluso en gastronomía y en folclore, en cultura. Entonces, pues surgió esta iniciativa de aunar a estas tres comarcas a través de la Asociación Albelal para que trabajaran conjuntamente buscando solución a los problemas que tenemos, ya que son muy parecidos, son comunes. Entre ellos, pues por ejemplo, ya que comentabas que somos una potencia en agricultura en secano, porque nuestra orografía, nuestra situación geográfica implica que no tenemos muchas precipitaciones a lo largo del año, pero aquí sí tenemos una importante producción de almendra ecológica en secano, en la zona de Albelal, la zona de altiplano de Granada, Los Vélez y Almanzora, es la superficie de cultivo de almendro en secano más amplia del mundo, en ecológico.
2: Bueno, se habla de almendro, pero también hay algo de pistacho. En fin,
3: Sí,
2: hay un poquito
3: el
2: de todo
3: pistacho
2: ya.
3: se ha introducido en los últimos años y yo creo que está teniendo muy buena implantación y que ya empezamos a tener las primeras cosechas. Entonces, yo no suelo comentar esto mucho, pero yo creo que nos tenemos que plantear a nivel de agricultura una diversidad de cultivos. No centrarnos tanto en el almendro, sino ir buscando poco a poco otro tipo de especies que resistan nuestro clima y que también puedan ayudar a los agricultores a tener su sustento, porque el año que no hay cosecha de almendra, pues no hay ingresos.
2: Alcalde, se ha dicho resistir el clima de la zona. Es decir, esta mañana cuando he llegado, 17 grados. Esta mañana cuando he llegado a Chiribel, vosotros estáis
3: Eso no
2: aquí.
3: es frío, eso es poco ya.
2: Sí, pero vamos, Vosotros estáis aclimatados, los que venimos de otra zona, no estamos aclimatados. Es decir, se agradecía el fresquito porque venimos de sitio donde hace calor. Es decir, de hecho, esta zona hay que conocerla. Aquí por la noche hay que coger la rebequilla, ¿no?
3: Sí, aquí siempre hemos tenido una gran variedad térmica entre el día y la noche, pero este año hemos tenido la de calor. Este año hemos pasado calor aquí, hemos dormido con la ventana abierta, y cosa inviable hace unos veranos anteriores, ¿sí?
2: O sea, ventana cerrada y tapado, ¿no?
3: Sí, exactamente, así es. Sí, no es la primera vez que en las fiestas de agosto por la noche necesita
2: Rebequilla.
3: rebequilla, sí, señor.
2: Alcaldesa, Chiribel, pues, un pueblecito pequeñito, pero pisando fuerte. Es decir, tienen una feria de agricultura bianual,
3: Sí.
2: Tierra Cultura, que no, nosotros hemos tenido la suerte de estar hace unos años. En la última edición no pudimos venir. No pude venir yo, mejor dicho, porque bueno, no estaba de salud, no estaba yo en mis mejores momentos, pero ya sí estoy yo, no mis mejores, pero bueno, estoy aceptablemente,
3: Genial.
2: exactamente. Pues, alcaldesa, el año próximo vuelve a tocar Tierra
3: Sí,
2: Cultura.
3: quería aprovechar la visita que nos habéis hecho, que está vuestra casa. El Ayuntamiento de Chiribiel está abierto a cualquier iniciativa que sea para dar a conocer la agricultura, porque yo creo que la agricultura es un sector muy importante, no solamente de la economía, sino para la vida. Como tú comentabas antes, cuanto mejor comamos, más calidad tengan los productos que nos llegan a casa y a nuestras mesas, pues mejor será nuestra salud y mejor también será nuestra vida diaria. Y a veces, cuando hablamos de agricultura, el que más trabaja, que es el agricultor, y el que después menos dinero gana.
2: Por
3: Por
2: desgracia.
3: desgracia, es un sector que hay que darle una vuelta. Y yo quiero invitar a todas las personas que nos están escuchando en el año que viene, en 2027, 31 de abril, 1 y 2 de mayo, a la 14 edición de Terra Cultura. Terra Cultura es la feria de maquinaria y productos agrícolas y ecológicos y tiene una larga trayectoria, son casi 28 años.
2: Al ser bianual.
3: A ser anual, pero claro, nosotros somos un pueblo pequeño, somos 1.600 habitantes. También lo más atractivo de esta feria, lo que mueve a mucha gente a acercarse aquí, es la exposición de maquinaria tan completa y las últimas novedades que nos presentan aquí las distintas empresas. Entonces, claro, si tú un año compras algo de maquinaria, un tractor, pues cualquiera de la maquinaria que hay, que es tan extensa, y como yo no soy muy muy dicha en la materia, no quiero meterme en jardines, pero que hay mucha variedad, hay muchas novedades y es maquinaria que es costosa. Es costosa y supone una inversión importante para los agricultores, que también creo que Arbelas tiene un proyecto, si no recuerdo mal, para compartir
2: Sí, lo tiene el banco de
3: el
2: maquinaria.
3: banco de maquinaria, que es una experiencia que se realiza en otros países y que yo creo que
2: Aquí ha funcionado muy bien,
3: aquí
2: ¿eh?
3: también está funcionando,
2: Aquí ha
3: porque
2: funcionado muy
3: claro,
2: bien.
3: si todas las personas que tienen una explotación agrícola tienen que disponer de toda esa maquinaria, pues le sale inviable. No.
2: Si eres un pequeño productor, no tienes capacidad económica.
3: Exactamente, así es. Entonces, en una cooperativa, en un banco donde se comparten ciertos utensilios, pues es beneficioso para todos. Entonces, pues bueno, nosotros apostamos por ese tipo de proyectos, de trabajar en comunidad, y de esas cosas se habla también en Terracultura, porque no solamente es una exposición, también se hacen jornadas técnicas y se intenta acercar al agricultor y a todos los que se quieran acercar, pues una visión de la agricultura, no solamente ecológica, sino también regenerativa. Está de moda lo ecológico porque hay que respetar el medio ambiente, porque hay que también procurar que los productos sean buenos para la salud de las personas que los consumimos, pero hay que dar un paso más, hay que irse, hacia lo regenerativo. No solamente quiero conservar el medio ambiente y que sea sostenible, también quiero darle vida a ese medio ambiente, quiero regenerar, quiero que haya más especies vegetales, que haya más especies animales, quiero recuperar el ecosistema para el disfrute de todos, que es importante también.
2: Alcaldesa, en relación a lo que está comentando de Terracultura, nosotros estuvimos hace dos ediciones, me llamó muchísimo la atención la zona expositiva de la maquinaria agrícola amplia,
3: sí.
2: con maquinaria, estamos hablando de agricultura extensiva, ¿no?
3: Extensiva en secano, sí.
2: Es decir, pasa que, bueno, que es en exterior la parte, pero que la maquinaria que yo vi aquí ese año, impresionante. De hecho, ese año, John Deere, si no recuerdo mal,
3: sí,
2: presentó un tractor autónomo, es decir, sin conductor, que estuvo laboreando en una parcela contigua, ahí estuvo haciendo...
3: Sí, la verdad es que una de las cosas que hace que nuestra feria, que Terracultura, sea muy atractiva es el sitio donde se celebra. Entonces, en Chirivel, el corazón del pueblo es una alameda que tenemos con la rambla, y el recinto ferial es al aire libre. Entonces, tenemos un espacio peatonal, una plaza gigante, que es donde se instalan los productos ecológicos que tú puedes comprar de distintas empresas y cooperativas, sobre todo son de la provincia de Almería y Granada. Cruzas el puente donde está la rambla y tenemos el espacio expositivo, que es una explanada, no sé decirte cuántos metros cuadrados hay, pero 1000 fácil.
2: Y yo diría que más.
3: Y entonces ahí está expuesta toda la última maquinaria con las mejores marcas, y todos los años nos sorprenden con algo nuevo. Entonces digamos que tenemos como dos partes. Normalmente los agricultores, que suelen ser varones, se van a la parte de la maquinaria, y mientras tanto, como al cruzar la rambla, está el parque infantil, ahí se suelen quedar los niños, y en la parte de donde se compran los productos ecológicos, pues suelen estar ya el resto de la familia.
2: Cuando dice la alcaldesa la rambla, usted puede pensar que es algo desértico, árido, no, nada más lejos de la realidad.
3: No, no.
2: Es una alameda, incluso con un pequeño cauce de agua. Pequeño.
3: Exactamente. Es que la rambla de Chirivel, cuando cruza el casco urbano, es un bosque en galería.
2: Exactamente.
3: Es un bosque en galería que tiene su vegetación, tiene un poquito de agua, sí, y por eso digo el puente. Entonces, las dos partes de la feria están totalmente unidas, no solamente por el bosque, por la alameda, sino también por el puente. Y esos días, pues también pues tenemos servicio de catering gratuito, damos comida para todos los asistentes. Y con música tenemos de todo un poco.
2: Es una feria muy lúdica.
3: Sí.
2: Tiene la parte profesional, donde está la maquinaria, donde los agricultores pues hacen sus transacciones, digna de ver esa maquinaria. Maquinaria de gran volumen, últimamente con una tecnología, la anécdota de Jorge Sanz, el piloto, que no me acuerdo ahora si es Jorge, bueno, el piloto de Fórmula 1.
3: Carlos Sainz.
2: Carlos, perdón, me he ido al actor, ya decía yo, no me cuadra. Pues este hombre tiene finca Y cuando se compró...
3: No me diga, no le pega.
2: Sí, sí, este hombre tiene finca, tiene una finca de unas cuantas hectáreas con agricultura extensiva.
3: Ah, qué bien.
2: Y el hombre, cuando se compró un tractor de estos, se subió, él dijo...
3: Este pero es muy cómodo.
2: No, no, este tractor tiene más tecnología que mi coche de rally.
3: Puede ser, puede
2: o sea,
3: ser.
2: Esa fue la frase que dijo este hombre cuando se subió a ver el tractor que había comprado, ¿no?
3: Sí, normalmente los últimos 2 años también hemos traído en Terracultura, con la colaboración de una asociación que hay en Albox, tractores antiguos.
2: Históricos.
3: Tractores históricos. Y entonces puedes ver un poco la evolución de cómo hemos pasado de los primeros tractores que eran muy ruidosos, muy incómodos, que no tenían ningún tipo de prestación, digamos, ni aire acondicionado, ni cabina alguno, ni nada, a cómo son los últimos tractores de última generación que tienen hasta internet y muchos incluso te plantan el árbol, en este caso el almendro, donde tú le dices con geolocalización, o sea que la tecnología ha llegado a la agricultura intensiva también, pues para mejorar el trabajo y facilitar el trabajo de los agricultores.
2: Esa exposición de o esa colección de la tiene una asociación, pero sobre todo una persona en algo muy curiosa de ver, ¿eh? Si este año vuelve a venir.
3: Vamos a intentarlo. Sí. Además, tiene un tren.
2: Sí, para los niños. Para los niños para
3: tiene
2: los niños.
3: Un tren, que sería el tren de la feria, hecho con barriles y sí. Los niños se dan una vuelta y es súper divertido.
2: Yo la pude ver, tractores con cestas de mimbre, cosas muy curiosas, curiosas. Sí. Es decir, como bien ha dicho la alcaldesa, se ve un poco la evolución de los primeros tractores hasta los que tenemos hoy en día, pero ahí sobre todo son tractores de... Madre mía, algunos casi de 80 años.
3: Yo tengo uno en mi familia.
2: ¿Sí?
3: Sí. Uno de los primeros tractores que llegaron a Chirivel era del abuelo de mi marido. Y estoy ahí a ver si nos lo compramos o algo. Pero ese tractor puede tener perfectamente 60, 70. Uh-huh. 70 años.
2: Pues les recomiendo que vengan cuando se celebre la nueva edición de Terracultura. Les recomiendo que vengan a esta feria, pues, a conocer la comarca, a ver todo lo que se hace aquí. Muy curioso. Y luego ya, bueno, pues a mediodía, pues a comer gastronomía de aquí de la zona, que también hay algún que otro restaurante y alguno muy cerquita de la feria.
3: Sí, sí, exactamente. En plena feria tenemos el kiosco. Sí.
2: Exactamente. Bueno, pues alcaldesa, pues ya para finalizar, pues nada, pues invite a nuestros oyentes a que vengan a conocer la comarca y, cómo no, a conocer Chirivel. Pues bueno, pues un pueblo pequeñito, pero muy interesante de conocer.
3: Pues sí, pues solo me queda, además de reiterar la invitación para venir a Terracultura 2027, el viernes 30 de abril, 1 y 2 de mayo, también invitar a todas las personas que nos están escuchando a conocer a la comarca de Los Vélez. Es la parte más al norte de la provincia de Almería, desconocida, yo creo, para muchas personas, con un paisaje que sorprende, porque aquí tenemos un parque natural Sierra María de los Vélez, y son 4 pueblos diferentes entre sí, cada uno tiene algo que aportar, y en un fin de semana puedes ver los 4 pueblos y disfrutar de cada uno de ellos con tranquilidad. Aquí es una zona tranquila y donde se come bien, se duerme bien y el paisaje os va a sorprender. Y mucha historia también. Tenemos todo el castillo de Vélez Blanco, este de los Fajardo, aquí tenemos nuestro yacimiento romano. O sea que los Vélez, cuando los conoces, te enamora.
2: Y fresquito. Y mucho fresquito también hace aquí. Bueno, pues Paqui Zamora, alcaldesa de Chirivel. Pues alcaldesa, muchísimas gracias por venir al set de Agroradio y también muchísimas gracias, bueno, pues por abrir las puertas del ayuntamiento y concretamente las del Salón de Actos, pues para que aquí pongamos el punto final a la conmemoración del Día Mundial de la Agricultura. Bueno, pues hablando de la agricultura extensiva de la comarca y también de la asociación Alvela. Alcaldesa, muchísimas gracias.
3: Pues muchísimas gracias y felicitar a todos los agricultores por el Día de la Agricultura y dar también la enhorabuena por su trabajo y seguir animándole a que no decaigan y que sigan trabajando en esta profesión tan dura, pero tan digna y necesaria.
2: Muchísimas gracias. Bueno, y a nuestra audiencia, recomendarles que sigan en compañía de Agroradio, con nuestra compañía musical y, cómo no, con la mejor información de agricultura. Hasta ahora.
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18 de enero de 1912. El capitán Scott, acompañado de Evans, Wilson, Bowers y Oates, alcanza el Polo Sur, pero fracasa en la hazaña de ser el primero. Sobre el punto de latitud cero, ondea ya la bandera noruega del explorador Amundsen. Exhaustos y fracasados, emprenden el regreso.

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Un tema en el que nuestro intérprete define qué es la amistad, porque él fue también un amigo para todos. Friends Will Be Friends, una canción de Queen.

0: era la inolvidable música de Queen, una banda en la que brilló como nadie el gran Freddie Mercury, de nombre real Farrokh Bursara, un músico de padres hindúes pero criado en Londres. Mercury podría haber optado por haber sido un cantante de ópera, pero prefirió el rock, siendo el motor de su banda, que ha reeditado muchos de sus grandes éxitos a lo largo del tiempo. El último trabajo de Queen es un álbum póstumo publicado tras su fallecimiento y titulado Made in Heaven, hecho en el cielo, del año 1995.
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0: Uno de los temas más míticos de este intérprete británico, que inmortalizó en una melodía llena de dramatismo, y es que él siempre estará vigilando cada aliento que tomes. Every Breath You Take, una canción del grupo The Police.

era la memorable música de Police, una banda en la que Sting, su vocalista, fue todo un referente. Sting, de nombre real Gordon Matthew Thomas, estuvo asociado a esa banda hasta el año 1985 y después seguiría en solitario, abriéndose a otros estilos como el jazz o el reggae. Sting ha sido también actor y ha participado como secundario en películas de cierto renombre, como Dune o Las aventuras del barón Munchausen. El último trabajo de Sting se tituló The Bridge, del año 2021. 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Un sonido que solo este intérprete es capaz de crear con su guitarra, recorriendo musicalmente un largo camino, la larga carretera, The Long Road, un tema instrumental de Mark Knopfler.

Era la música instrumental de Mark Knopfler, quien fue el alma del grupo Dire Straits. Su estilo principal fue el rock, un rock muy personal, que llegó a ilustrar la banda sonora de la película Local Hero, de la que se extrajo este tema. Knopfler sigue en activo y combina el rock con otros estilos, como el country o el soul. Su último trabajo se tituló One Deep River, un río profundo, del año 2024. 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

Nuestros artistas tienen en el siguiente tema uno de sus trabajos más recordados, y es que ellos prefieren pasar la vida a tu lado, una canción de Los Secretos.

0: era La Música de los Secretos, una banda madrileña aún en activo y que está liderada por Álvaro Urquijo. Su música, de estilo pop rock, ha destacado por su temática referente a las penas de amor. El tema emitido es también el himno no oficial del Levante Club de Fútbol. El último trabajo de Los Secretos se titula Desde que no nos vemos, como homenaje a Enrique Urquijo, y del año 2021.
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0: Nuestro siguiente dúo apenas necesita presentación, porque siempre han estado vivos en la memoria colectiva de un gran público, y aunque se distanciaron, han vuelto a unirse para revivir sus viejos trabajos. Canta por mí, una canción del último de la fila.

0: era la música de El Último de la Fila, una banda formada por Quimi Portet y Manolo García, quien con su cordial personalidad y sus apasionadas interpretaciones ha llegado a ser todo un ídolo de multitudes. El Último de la Fila tiene como estilo el pop rock con toques aflamencados e influencias de música new wave, incluyendo improvisaciones. Su último trabajo se tituló Desbarajuste Piramidal, del año 2023.
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llegamos a la música del recuerdo, de tiempos más distantes, con temas como este, en el que nuestros intérpretes nos querían recordar que todo marchaba bien. It's All Right Now, una mítica canción de la banda Free.

0: Era la música de la banda Free, un grupo londinense de estilo hard y blues rock y que estuvo activo hasta 1973. El tema emitido fue su mayor éxito y se ha reeditado a lo largo del tiempo. Su vocalista, Pod Rogers, sigue en activo y creó otras bandas de menor impacto, como fueron Bad Company, The Firm y colaboraciones con Queen. Pod Rogers continúa en solitario.
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0: Un tema que siempre gusta recordar por su melodía, que nos rememora el mes al que se dedicó, September, septiembre, una cálida canción del grupo Earth, Wind and Fire.

0: era la música de Earth, Wind and Fire, una banda que fusionó muchos estilos, como fueron el soul, el pop, el funky y la música disco, entre otros. La banda original estuvo activa hasta 1984 y después se refundó para seguir activa en la actualidad. Sus músicos se han ido renovando también con el tiempo y han llegado a superar los 50 miembros. Su último trabajo se tituló Holiday, Vacaciones, del año 2014.
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y finalizamos la música del recuerdo con una canción instrumental que es algo más que una simple melodía, con un ritmo y una cadencia únicas en este trabajo, ya de por sí una pequeña obra maestra, llena de sensaciones. Samba pa' ti, una canción de Carlos Santana.

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2: Un tema inolvidable de esta banda que tuvo su propio estilo de entender el rock, y es que ellos quieren curar el desamor en dirección hacia un lugar muy concreto. Camino Soria, una canción de Gabinete Caligari.

0: era la música de Gabinete Galigari, una banda de la movida madrileña que estaba liderada por Jaime Urrutia con su peculiar voz. Sus canciones tocaron una variedad de temas, desde el homenaje a diferentes personas, pasando por el tratamiento del amor o del miedo en diferentes facetas. Jaime Urrutia estuvo al frente de la banda durante 18 años y luego siguió en solitario o acompañado de otros artistas, como Loquillo.
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0: Y os presentamos otra canción emblemática, en este caso proveniente de otra banda que nos recreaba el mundo de una joven mujer a través de una limitada óptica particular. El mundo tras el cristal, una canción de La Guardia.

0: era la nostálgica canción de La Guardia, una banda proveniente de Granada y liderada por Manuel España. Su estilo es el rock y el rockabilly más clásicos. La banda se refundó en 2003, tras un tiempo de parada, y tienen publicados 15 álbumes y un número mayor de sencillos. Su último trabajo se tituló Ruta 40, del año 2025.
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0: Y la música del cine se abre con una pieza musical coral que pertenece a una banda sonora considerada entre las mejores de la historia. Una música sobrecogedora que describe el canto de unos jóvenes indios en la América colonial del siglo XVIII, así en la tierra como en el cielo. Una pieza bajo la dirección de Ennio Morricone y que pertenece a la película La Visión.

Era parte de la banda sonora de La Misión, una película protagonizada por Jeremy Irons y Robert De Niro en sus papeles principales, y rodada, entre otros lugares, en las Cataratas Iguazú, situadas entre Brasil y Argentina. La dirección musical estuvo a cargo de Ennio Morricone, un director prolífico que realizó infinidad de bandas sonoras, algunas muy conocidas, como Cinema Paradiso, la trilogía del dólar y Érase una vez en América, entre otras muchas. Te presentamos la música de otros tiempos en un programa semanal. Te comentamos los estilos y algunos de los últimos trabajos de sus intérpretes. 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Un tema con el que es difícil ser indiferente. Una música con una gran variedad de sonidos que expresan la gran creatividad de esta formación y con la que quieren describir nuestra parte más juvenil. The Child in Us, el niño dentro de nosotros, una canción de Enigma.

era La Música de Enigma, un proyecto musical liderado por Michel Cretu, que contó con una mezcla original de sonidos de múltiples orígenes, canto gregoriano, música de nueva era, voces ampliadas y todo formando un armónico conjunto que fue de gran éxito. Destacó, entre otros, las cantantes Sandra y Namuk, que han realizado voces tanto de interpretación como narrativas. Enigma está en activo y es el conjunto más premiado de la historia, con al menos 100 álbumes de platino por todo el mundo. Y con este bello trabajo hemos llegado al final del programa de hoy. Agradecemos como siempre la atención prestada y te esperamos en una próxima emisión. Hasta entonces, un cordial saludo.

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0: las 12.
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0: La Una. 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

0: Las dos.
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